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0: 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Esta es la hora Red. 21:29 minutos. 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

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Esta es la hora Red. 22, un minuto. 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

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Esta es la hora Red. 22:31 minutos. 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

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Esta es la hora Red. 23. 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

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Esta es la hora Red. 23:28 minutos. 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

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Esta es la hora Red. 23:59 minutos. 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

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Esta es la hora Red. 1. 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

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Esta es la hora Red. 2:32 minutos. 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

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Esta es la hora Red. 2:59. 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

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Esta es la hora Red. 3:31. 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
1: 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Esta es la hora Red. 4:03. 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

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Esta es la hora Red. 4:31 minutos. 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
1: Rod Stewart junto a Dave Koz. Let it snow, let it snow, let it snow.

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0: 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Esta es la hora Red. 5:02. 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

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Esta es la hora red. 6:01. 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

0: 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Esta es la hora Red. 6:32 minutos. 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

0: 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Esta es la hora Red. 6:59 minutos. 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

0: Escuchan Radio Francia Internacional en directo desde París con el noticiero del mediodía. En los controles está Juliette Lecuyer y estos son los titulares de este jueves 23 de julio.
1: Andreína Flores.
0: El primer ministro de India, Narendra Modi, se pronunció por primera vez sobre las fuertes manifestaciones estudiantiles que se han registrado esta semana. Sin embargo, los estudiantes se siguen pidiendo la renuncia del ministro de Educación. En Medio Oriente, los rebeldes hutíes de Yemen admitieron haber atacado dos barcos petroleros saudíes tras haber anunciado un bloque marítimo contra Arabia Saudita. Y en Nicaragua, la Asamblea Nacional y el Consejo Supremo Electoral plantean una reforma para impedir que los partidos opositores compitan en elecciones, tal como lo pidió el presidente Daniel Ortega. Estos son los titulares de la jornada. Vamos ahora con el desarrollo de la noticia, aquí en Radio Francia Internacional. Comenzamos en India, donde el primer ministro Narendra Modi se pronunció por primera vez sobre las fuertes manifestaciones estudiantiles que se han registrado esta semana. Nada es más importante que el bienestar de nuestra juventud, escribió Modi en sus redes sociales, anunciando también medidas judiciales contra los responsables de haber filtrado exámenes cruciales para el acceso a la universidad. Desde Nueva Delhi, el informe de Varun Anand.
2: El primer ministro indio Narendra Modi rompió este jueves su silencio sobre la crisis provocada por las filtraciones de exámenes y anunció la creación de tribunales especiales para juzgar con mayor rapidez a los responsables. En un mensaje publicado en la red social X, aseguró que nada es más importante que el futuro de los jóvenes y prometió castigos más severos para quienes perjudiquen a los estudiantes. Sin embargo, la Congress Janata Party rechazó el anuncio y reiteró que su principal exigencia sigue siendo la dimisión del ministro de Educación, Dharmendra Pradhan. El movimiento sostiene que el problema no es la velocidad de los procesos judiciales, sino las fallas estructurales que permiten las filtraciones de exámenes. Mientras tanto, el activista Sonu Mangchok continúa en huelga de hambre desde hace 26 días. Ahora desde un hospital, donde permanece ingresado tras ser trasladado por la fuerza el pasado fin de semana. Mangchok afirma que pondrá fin a su ayuno únicamente si el gobierno garantiza que no habrá represalias ni uso de la fuerza contra los estudiantes que participan en las protestas. Las manifestaciones continúan en Nueva Delhi y los organizadores aseguran que no abandonarán la movilización hasta lograr la renuncia del ministro de Educación. Desde Nueva Delhi, para Radio France Internacional, Varun P. Anand.
0: Y de India nos vamos ahora a Medio Oriente. Estados Unidos y Arabia Saudita sellaron un acuerdo para establecer un programa nuclear saudí con fines civiles. El texto define la base legal para una cooperación entre ambos países que se prolongaría por varias décadas y que sería financiada con miles de millones de dólares. Ambas partes aseguran que el acuerdo respeta la política internacional de no proliferación nuclear. Mientras tanto, y también en la región, los rebeldes hutíes de Yemen admitieron haber atacado dos barcos petroleros saudíes tras haber anunciado un bloqueo marítimo contra Arabia Saudita. Delia Runategui con los detalles.
3: Los rebeldes hutíes, aliados de Irán, llevan tiempo amenazando con bloquear el estrecho de Bab el-Mandeb, un paso estratégico en el extremo sur del Mar Rojo. Esto supondría un nuevo golpe para el comercio mundial y aumentaría la tensión en los mercados petroleros, ya que es la principal vía de acceso al canal de Suez, que conecta Europa y Asia. Por este corredor marítimo transitaría alrededor del 15% del comercio mundial. Su escasa anchura, 29 kilómetros en su punto más estrecho, lo convierte en un lugar vulnerable donde los buques pueden ser emboscados. De hecho, en el pasado ya se han registrado numerosos ataques de los hutíes contra embarcaciones. Los rebeldes yemeníes ya reivindicaron los ataques a los dos buques saudíes. Esto representa una nueva escalada de las tensiones entre Estados Unidos e Irán. Los hutíes son un movimiento político militar islamista respaldado por Teherán e integran el llamado Eje de la Resistencia, una alianza regional antiestadounidense y antiisraelí. Por su parte, el secretario de Estado estadounidense, Marco Rubio, acusó este miércoles a Irán de enviar miembros de la Guardia Revolucionaria Islámica a Yemen, lo que según Washington está alimentando las tensiones entre los rebeldes yemeníes y Arabia Saudita.
0: Este martes se desarrollará el primer debate televisado entre los 6 candidatos al cargo de secretario general de la ONU, y entre ellos hay 4 latinoamericanos. Nuestro colega Manu Terradillo nos cuenta quiénes son y cómo será la dinámica.
4: Los seis candidatos tendrán en el debate de esta noche una última oportunidad para convencer a los países que decidirán quién sustituye a partir del próximo año al secretario general Antonio Guterres, el argentino Rafael Grossi, la chilena Michelle Bachelet, la ecuatoriana María Fernanda Espinosa, la costarricense Rebecca Greenspan, la guyanesa Caroline Rodríguez Birket y el senegalés Macky Sall. Confrontarán sus ideas durante 90 minutos en el Salón de la Asamblea General de la ONU. Los temas principales serán la necesidad de reformas internas y un papel más proactivo en la resolución de conflictos, aunque se espera que ninguno de los aspirantes se posicione de tal manera que choque con los intereses de la administración Trump, muy crítica con este organismo. El marcado acento español que tendrá el debate no garantiza, no obstante, un nuevo secretario general hispanohablante, aunque hay una norma no escrita para que el puesto rote por continentes, con lo que ahora sería el turno de América Latina. Macky Sall está posicionándose como candidato de consenso entre los miembros permanentes del Consejo de Seguridad. Y es que, pese a que el 30 de julio habrá una primera votación con todos los 15 integrantes de dicho consejo, después se irán produciendo rondas adicionales hasta que un candidato logre al menos 9 apoyos y, sobre todo, ningún veto de un país que sea miembro permanente. El ganador asumirá el cargo el 1 de enero de 2027.
0: Gracias, Manu. Y el Congreso de Chile aprobó este martes casi la totalidad de la mega reforma legislativa del gobierno del ultraderechista José Antonio Kast, que busca cambiar el rumbo económico del país. El proyecto, que incluye beneficios fiscales para las empresas e inversionistas, es criticado por la oposición, que cree que reducirá los ingresos destinados a fines sociales. Raquel Villaécija.
5: El paquete económico contempla varias medidas que buscan atraer la inversión al país, como una rebaja gradual de 4 puntos en el impuesto a las grandes empresas. También se eliminan barreras a estos inversores. Supone un cambio con respecto a la política económica de los últimos años, como explica Rodrigo Arellano, vicedecano de la Facultad de Gobierno de la Universidad de Desarrollo de Chile.
6: Lo último, yo diría que 15 años de Chile, el crecimiento ha sido muy distante al que tuvo desde el retorno a la democracia y los primeros 15 años, de crecer a niveles del 5-6% a niveles en torno al 1.8-1.9, como fue el último gobierno del presidente Gabriel Boric. Y eso genera una serie de condiciones económicas que la verdad que no son las deseables, con bajo crecimiento, menos empleo. Chile enfrenta hoy además una crisis de empleo con tasas que están en torno al 10%, y por lo tanto lo que busca este proyecto, yo diría que son, yo diría que el objetivo es recuperar el ritmo de crecimiento que Chile conoció antes de la última reforma tributaria del 2014, que fue bajo el segundo gobierno de Michelle Bachelet.
5: La oposición critica que el proyecto favorece a los ricos y, como el Estado ingresará menos por la bajada de los impuestos, habrá menos dinero para ayudas sociales, como denuncia la legisladora opositora Emilia Schneider.
7: Es lo que ustedes están promoviendo, llenarle los bolsillos a quienes hoy más tienen y quitarle la posibilidad de acceso a la salud, a la educación o incluso a pensiones dignas a quienes hoy más lo necesitan. Y espero que la mayoría, que quienes dicen defender a la clase media y a la gente, se pongan del lado de la gente y no de este gobierno antitrabajadores y trabajadoras.
5: La oposición ha anunciado que recurrirá algunos artículos al Tribunal Constitucional, lo que podría retrasar la aprobación del paquete, según explica Arellano, que opina que aún así saldrá adelante.
6: Los plazos del Tribunal Constitucional son bastante inciertos. Porque es un tribunal autónomo, que tiene otras materias que también revisa. Yo me imagino que por un tema político van a tratar de darle un poquito de celeridad ahí para generar más certeza y despejar rápidamente el tema, pero yo no creo que antes de un par de semanas el Tribunal Constitucional pueda revisar los requerimientos. Yo creo que con certeza un mes debe estar despejado, pero no antes de eso.
5: El 56% del país está en desacuerdo con la rebaja de impuestos a empresas. El gobierno de Kast se ha visto obligado a revisar su previsión de crecimiento del 4% al 3,5% en 2030, cuando finalice su mandato.
0: Volvemos a Nicaragua, donde la Asamblea Nacional y el Consejo Supremo Electoral plantean una reforma para impedir que los partidos opositores compitan en elecciones, tal como lo pidió el presidente Daniel Ortega. La reforma será votada en la primera semana de agosto. Así lo anunció Gustavo Porras, presidente de la Asamblea Nacional nicaragüense.
8: La Asamblea Nacional y el Consejo Supremo Electoral a identificar cuáles son los principales elementos para no dejar ni un resquicio para que se pueda meter la manipulación terrible de los imperios y de sus lacayos.
0: El anuncio de Ortega y Murillo de no realizar elecciones con la oposición ha encendido las alarmas internacionales. Escuchemos a Marta Hurtado, portavoz del Alto Comisionado de Derechos Humanos de la ONU.
9: Deploramos totalmente esas declaraciones del copresidente de Nicaragua, en las que insinuó que podrían haber nuevas leyes que impedirían a personas y grupos disidentes a participar en las elecciones, ¿no? Pero lamentamos sobre todo que esto sea la última reacción del gobierno. Parece una campaña de continua represión a las libertades civiles y políticas de la población, ¿no? Cabe recordar que a principios de mes, pues el gobierno revocó abruptamente las credenciales de varios abogados, aparentemente sin ningún fundamento jurídico ni explicación oficial alguna. El espacio cívico está prácticamente cerrado. Cualquier expresión independiente de ideas o opiniones se reprime de forma sistemática. Hay que lamentar que entendemos que al menos 46 personas continúan detenidas arbitrariamente por motivos políticos y la erosión constante del gobierno al Estado de Derecho.
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0: Así es, 18ª etapa del Tour de France con un trayecto de 185 kilómetros en el corazón de los Alpes. Pero hoy vamos a hablar del fenómeno de Isaac Toro, el mexicano que se ubica en la tercera posición de la general. Nos lo cuenta nuestro enviado especial al Tour, Carlos Pizarro.
11: Si hubiera que destacar este año alguna novedad en las cunetas del Tour de Francia, esa sería la irrupción de banderas tricolores que representan a México, una presencia que se debe al gran estreno del fenómeno Isaac del Toro, alentado, entre otros, por Edgar Díaz, quien llegó desde la ciudad de Puebla.
12: Nos encanta, la verdad es que es el mejor representante de hoy en día del deporte mexicano y vamos a seguirlo a todos lados. Esto es el principio. El próximo año y en 2 años no vamos a caber aquí. Aunque mucha gente no le guste el ciclismo, le va a empezar a gustar. Y al rato se van a venir aquí cientos y miles, créanme.
11: A falta de 4 etapas para la conclusión del Tour, del Toro se apoderó del maillot blanco que luce como el mejor joven, pero además tiene grandes chances de subir al podio final de los Campos Elíseos. De momento, se mantiene tercero con una lucha encarnizada con el nuevo prodigio francés Paul Seixas, quien lógicamente tiene más apoyo, pero para del Toro, los pocos mexicanos que se dejan ver son una fuente de energía para seguir adelante.
13: Sí, siento muchísimo el apoyo y el aprecio de la gente. Es impresionante tener a un país detrás y estoy muy feliz y me siento muy privilegiado por estar aquí.
11: Ahora los Alpes decidirán si Isaac del Toro se confirma como una estrella del ciclismo internacional. Con tan solo 22 años, ya se ha consagrado como una de las grandes promesas.
14: ¡Venga, Torino!
11: Para RFI informó Carlos Pizarro, Tour de Francia 2026.
14: ¡México!
0: Y con la emoción por Isaac del Toro ponemos punto final a este resumen informativo de Radio Francia Internacional. Les acompañó Andreína Flores.
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Exactamente la hora 7 con 15 minutos en la República Argentina. ¿Qué tal? Buen día. Bienvenidos a este jueves 23 de julio de 2026. Bienvenidos al servicio de noticias de Red 101. Mi nombre es Carlos Lagos. Estaremos con ustedes, como siempre, hasta la hora 9, repasando lo más importante de Mendoza, el país y también del mundo, en esta mañana fría de Mendoza capital, porque tenemos una temperatura a esta hora, a las 7 y cuarto, de exactamente 4 grados con 5 décimas. Humedad de 94%, el cielo se encuentra igual que ayer a esta hora, nublado, completamente nublado. Pronóstico para este día jueves indica lo siguiente: mayormente nublado y máxima que llegaría a los 11 grados. Le cuento cómo sigue la semana para mañana viernes. Tenemos una temperatura mínima de 5, máxima de 14. Mañana va a estar parcialmente nublado, seguramente algo de sol, veremos recién, pero mañana. El día sábado tenemos una temperatura mínima de 7, máxima de 15. Ese día parcialmente nublado. Y el domingo, mínima de 7, máxima de 22, el día domingo. Ahí también va a estar parcialmente nublado. Y la semana arranca, la última semana de julio, con una temperatura mínima de 9 y máxima de 26, el día lunes próximo. Después, el martes, empieza a acomodarse, a normalizarse, con mínima de 8, máxima de 16. Pero ya desde hoy tenemos un leve ascenso de temperatura. Hacia el fin de semana, temperaturas de 22, el domingo y lunes de 26. Bien, le cuento que para comunicarse con nosotros, le damos el numerito de WhatsApp, 2617-555-101, siempre que sea posible, el mensajito por texto, no por audio, mejor así, ¿no? Por escrito. Para comunicarse, decíamos el número de WhatsApp y además para escucharnos, bueno, 101.5 del dial, y además estamos online en red101.com.ar. Ahora sí, rápidamente los temas que hemos preparado para esta fría mañana aquí de Mendoza capital. Bueno, tema del juicio político que se le hizo a la vicegobernadora Eve Casado por los dichos contra Francia. Francia interpreta que son conceptos racistas lo que dijo después del partido con Paraguay. Y bueno, se pidió juicio político. Finalmente no prosperó. Finalmente cambia Mendoza, el oficialismo de Mendoza y aliados evitó que la vicegobernadora Eve Casado afronte un juicio político por la causal de desorden de conducta, después de la polémica desatada por sus dichos contra Francia, contra la selección, que derivaron también en que la embajada francesa en el país la declarase persona non grata. Este pedido de juicio político había sido cursado por el jurista Miguel Matos Escuriguela y también otros dirigentes que son disidentes de la conducción de la UCR de Mendoza, que manifestaron que las expresiones de Casado provocaron un conflicto diplomático, afectaron también la imagen de Mendoza y también eran incompatibles con la investidura de la vicegobernadora. Recordemos justamente que la Constitución de Mendoza habilita en un artículo, el 109, el juicio político a distintos funcionarios, gobernador, vicegobernadora y demás. Esto finalmente no prosperó, ya que ahí el expediente fue tratado en la Cámara de Diputados. Por ahí tiene que entrar ese pedido. Y Cambia Mendoza y los aliados consiguieron, y el PRO también aportaron 33 votos negativos al juicio político y solamente 11 votaron a favor.

Oportunamente Mendoza respondió a esto, como que Mendoza había pedido disculpas, esto en referencia a la carta que mandó Cornejo a la embajada francesa, indicando que lo dicho por Casado no de ninguna forma era la postura ni la posición de Mendoza. Sin embargo, un legislador decía que esto que se ha hecho es convertir a la legislatura en un ámbito para juzgar expresiones individuales y eso no, como que no corresponde. Igualmente debe saber ese legislador de apellido Cataño, que César Cataño, que justamente la Constitución es la que habilita al juicio político y que lo tiene que tramitar todo el que lo pida en la legislatura, en diputados y después la Cámara de Senadores actúa como Cámara tipo juez. Así que no es, algo caprichoso, ¿no? Esto lo establece artículo 109 de la Constitución de Mendoza. Bueno, también tema que seguiremos en esta mañana, el presidente que, bueno, se ha subido a una especie de campaña anti-argentina. Sostiene que, bueno, esto que se hace está afectando al país. Él apunta concretamente a la oposición, apunta concretamente al kirchnerismo. Interesante cómo hoy, a propósito de esto, de cómo el gobierno parece buscar un otro enemigo, aparte del sector Cuca, como le llama a los K, interesante cómo lo plantea también hoy la tapa de Clarín, ¿no? Habla de redes, relatos y un enemigo común. El presidente convirtió la polémica mundialista en otro capítulo de su batalla cultural. Ahí se resume prácticamente todo, ¿eh? En esto que el gobierno está haciendo de apuntar hacia el kirchnerismo, tanto el gobierno, tanto el presidente, como también aquellos que son aliados al gobierno y especialmente aquellos que manejan las redes sociales del gobierno y los influencers de La Libertad Avanza a nivel nacional. Bueno, también tema que vamos a seguir en esta jornada. Reaparece o aparece alguien que en política que está en un segundo plano, pero bueno, el presidente dice que es el jefe, ¿eh? Apareció incluso hablando. Hablamos de la hermana del presidente, Karina Milei, que además es la secretaria general de la presidencia, que aparece en un video y además les manda un mensaje a los gobernadores. Karina Milei rompió el silencio después de meses y apareció hablando en un video. Enseguida vamos a escuchar su voz, no es muy común escucharla. Y aparece en un video que subió justamente la cuenta de la Casa Rosada en redes sociales. Esto en el marco por el cual La Nación le traspasa a Santa Fe una ruta clave. Ahí estaba presente, por supuesto, el gobernador Maximiliano Puyaro y también la hermana del presidente. También estaba en ese evento, parte del gabinete. Ella decía, nos ponemos de acuerdo para que la Argentina vuelva a ser grande nuevamente, indicaba la hermana del jefe de Estado. Y además también, se la ve al lado ahí del gobernador y también se la ve con parte de, encabezando el equipo de gobierno. Ella se manifestaba que este traspaso que hace la Nación a una provincia, una ruta, es un paso importante porque está bueno ver que el gobierno de la Nación se preocupa por todas las provincias. Porque somos todos argentinos, decía Karina Milei. Enseguida ampliamos. Bien, también tema, mientras tanto, se van conociendo datos permanentemente, ¿no?, de cómo está la actividad económica del país, cómo están los sectores, y la actividad económica ha vuelto a caer. Esto se da fundamentalmente en sectores como industria y como comercio. Hay sectores que están, han mejorado, vienen con otra velocidad, con otra perspectiva, pero los que vienen cayendo y no se levantan son básicamente industria, las pymes y también el sector del comercio. Enseguida también ampliamos con numeritos. Bueno, a propósito de esto, y tal vez porque la actividad económica no repunta, es que el gobierno va a hacer una modificación de una ley, de una iniciativa que evidentemente no está avanzando como se quería, y nos referimos al tema de la inocencia fiscal. Bueno, Luis Caputo, el ministro de Economía, presentó modificaciones a esta ley de inocencia fiscal porque entiende que hay que captar esos, según dijo, 170 mil millones de dólares
que los argentinos tienen debajo

0: del colchón. Justamente ayer el ministro de Economía, enseguida lo escuchamos, en la tarde, conferencia de prensa, presentó proyectos con modificaciones de esta ley de inocencia fiscal. Iniciativa que tiene como fin, bueno, que la gente saque esos dólares y los vuelque a, digamos, al mercado, a consumo. El objetivo es que esos ahorros puedan ser formalizados en el sistema bancario sin ningún tipo de penalidad, es lo que dice el ministro Caputo. Además, también sostuvo que las modificaciones que han hecho al proyecto original han surgido después de contactos que mantuvo con, en las últimas semanas, con contadores y también tributaristas. Lo que pasa es que hay dudas, ¿no? Si efectivamente la gente blanquea esa plata, si después no tiene ningún tipo de planteo de parte de Arca. Lo que insistió es que también decía que es mal negocio esa plata en el colchón, como que intenta con esa frase incentivar a la gente a que los vuelque y los blanquee de alguna manera en el circuito formal. E insiste con ese numerito, 170 mil millones de dólares. Bueno, también otro tema que vamos a continuar en esta mañana, combustibles. Hace poquito el presidente de YPF, Horacio Marín, había dicho que venía una senda de, digamos, de baja. Sin embargo, ahora dice exactamente lo contrario. Recordemos que también, ya cuando estaba terminando prácticamente el Mundial, Estados Unidos volvió a los tiros, como se dice, con Irán, y en este marco, digamos, de guerra. Además, también no olvidemos que hay otra guerra, es la guerra, la invasión de Rusia a Ucrania. Bueno, YPF en este marco descartó una baja de la nafta por culpa del escenario internacional. Según decía el presidente de YPF, Horacio Marín, bueno, no llegamos al equilibrio. Es más, el barril del crudo, el Brent, ha vuelto a ubicarse en torno a los 93 dólares. Esto después de la reactivación del conflicto en Medio Oriente. Para Marín, el presidente de YPF, esto que está pasando, este incremento del barril, aleja el objetivo de alcanzar el valor de equilibrio necesario para avanzar con una rebaja de combustibles. Bueno, también seguimos con más temas del ámbito nacional, que tienen que ver ahora con Mendoza, porque está, digamos, con la motosierra encendida, fundamentalmente el ministro desregulador Federico Sturzenegger. En la semana comentamos que, bueno, tiene como fin, digamos, dentro de su plan de trabajo, la eliminación ahora de la Corporación Vitivinícola Argentina, la COVIAR. Lo comentamos ayer, esto ha generado, obviamente, esta noticia, repercusión en el sector vitivinícola, y ahora justamente la COVIAR, la entidad que aparentemente va a ser eliminada, salió a cuestionar esta desregulación de Sturzenegger. Dicen desde la entidad que finalmente el gobierno con esto va a generar que se mezcle vino importado con el nuestro. Esto, el que salió con los tapones de punta fue el presidente de COVIAR, Fabián Ruggeri, que fue más allá incluso, y digamos, de la potencial eliminación de la corporación, y aseguró que el anteproyecto, porque por ahora es un proyecto o anteproyecto, porque es un borrador lo que ha circulado, son más o menos 140 y pico de páginas. Este anteproyecto permite mezclar vinos importados con producción nacional, sin necesidad de identificarlos como tales, es lo que plantea en este marco la COVIAR. Recordemos también que Sturzenegger está, decíamos, a full con esto, porque aparte también tiene una idea similar con respecto al mercado cárnico, de regular ese mercado acá en el país. Entiende que esto favorecerá la producción y también los precios, y también tiene en la mira Sturzenegger el tema de desregular las operaciones inmobiliarias, e incluso algo más también que enseguida lo comentaremos, lo vamos a ampliar en la mañana, el tema de los medicamentos, ¿no? La venta libre para que la gente compre medicamentos en kioscos, por ejemplo, o también pida medicamentos de venta libre en forma online, no los recetados. Eso también ha generado reacciones de parte de la Cámara Farmacéutica acá de Mendoza. Bueno, también seguimos con otros temas que ampliamos enseguida, nada más, tiene que ver con la concesión de la Ruta 7, porque se han conocido finalmente las tarifas que se cobrarían acá en Mendoza, y las empresas que están buscando quedarse con la concesión de un tramo que son más o menos 330 kilómetros. Es el tramo, y por 20 años, es el tramo que comprende, escuche bien, desde la Ruta Nacional 7, entre el límite con San Luis y el Paso Cristo Redentor. Ayer justamente se dio un paso clave acá en Mendoza con la apertura de los sobres que contenían las ofertas económicas de las empresas interesadas. Bueno, ¿cuánto cobrarían las empresas que compiten por ese tramo? Además también tienen que hacer obras. Bueno, por ejemplo, hay una empresa, es una unión de empresas transitoria, Laullero Construcciones con Green y Corporación del Sur, cobrarían unos 3.090 pesos, lo que trascendió. Cartelones junto con Construcciones Civiles, S.A. y Constructora San José, 3.544. Después aparece otra compañía, CPC, 3.740. Y después aparece otro grupo empresario, IEB Construcciones y Trading, que cobrarían casi 4.000, 3.921 pesos. Hay que destacar que la empresa, o bien Unión Transitoria de Empresas, que resulta adjudicataria, no solamente va a manejar el tema corredores, uno de los más importantes de la Argentina, y peajes, sino también que tiene a su cargo el mantenimiento integral de la ruta, la ejecución de obras obligatorias y la operación, decíamos, de 4 estaciones de peaje bajo supervisión de Vialidad. Además también hay un puente que hay que hacer ahí, en la reconstrucción del puente de ahí en Uspallata, también reconstrucción de una rotonda en el cruce de ruta 7 y 149, y también trabajos de repavimentación. O sea, no solamente cobra el peaje, sino también tiene otra tarea importante. Bueno, y le cierro esta primera plana nuestra de Red 101 con otro tema también que es noticia en este momento y hace referencia a lo que está pasando en Estados Unidos con la AFA, porque por primera vez, y así lo titula ahora el diario Clarín, citan a declarar a un testigo por los negocios y movimientos de fondos de la AFA en Estados Unidos. Lo que se conoce, se conoció en las últimas horas, es que la citación del Tribunal del Distrito Sur de Florida es para el jueves 30 de este mes, 30 de julio, esto es la semana que viene. Bueno, este tribunal pide datos de su relación con Chiqui Tapia, le pide justamente esta entidad, este ente jurídico, con Tobillano y un allegado, con Faroni y con su empresa Tour Prud Enter, que canalizó plata de los contratos internacionales de sponsors de la selección. Lo repito, bueno, se piden datos de su relación con Chiqui Tapia, con Tobillano y con un allegado, con, digamos, allegados ahí a Tapia, y una empresa, ¿no?, que aparentemente canalizó dinero de los contratos internacionales de sponsors de la selección. Se está hablando de este tema, hoy es tema de tapa en buena parte de la prensa del país. Evidentemente el Mundial, terminó el Mundial, a ver, la parte deportiva, ahora viene la otra parte, ¿no? Tenemos la parte judicial y también, como decía el mismo diario Clarín, esta batalla cultural a la cual se ha subido el gobierno, y especialmente apuntando a una supuesta campaña para desprestigiar a la Argentina. Mientras tanto pasan cosas que las vamos a seguir acá, ¿no? Como la marcha de la economía, el tema y la preocupación también de la gente, ¿no?, que tiene otra agenda. Cómo rinde el salario, el tema ingresos, el tema empleo, el tema costo de vida, el tema de los servicios que han aumentado más que la inflación. Exactamente la hora 7:33, temperatura en capital 4 grados con 5 décimas, humedad de 94%. El pronóstico para este jueves indica mayormente nublado y máxima de 11 grados. Hacemos una pequeña pausa y luego el desarrollo de estos temas aquí en el servicio de noticias de Red 101.
1: 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Esta es la hora Red. 7:34 minutos. 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
0: Exactamente la hora 7:35, repasamos cómo sigue la mañana, cómo sigue de fría. Tenemos una temperatura de 4 grados con 5 décimas, humedad de 94%. Pronóstico para este jueves indica mayormente nublado y máxima de 11 grados. Le cuento que lo que tiene que ver con el sistema Cristo Redentor, bueno, va a estar cerrado hasta nuevo aviso. Igualmente para Paso Pehuenche, las temperaturas arriba en Uspallata, por ejemplo, 1 bajo cero, Punta de Vaca 7 bajo cero, Puente del Inca 10 bajo cero, Las Cuevas 11 bajo cero. Además también, según información de última hora, este jueves ingresó otro sistema frontal desde Chile. Por ese motivo se extiende hasta el 5 de agosto aproximadamente la situación de mal tiempo. Transitable únicamente hasta Uspallata para aquellos los que quieren pasear en aquella zona de la alta montaña mendocina. Bueno, si eso no es zona fría, esa parte de Mendoza, curiosamente en lo que se aprobó no está. Está más largo solamente. Bueno, rápidamente los temas que recién anticipamos, pasamos ahora a temas del ámbito local porque finalmente no prosperó el pedido de juicio político a la vicegobernadora Eve Casado. Bueno, finalmente Cambia Mendoza, que está integrado por la UCR y por aliados, evitó que la vicegobernadora Eve Casado sea sometida a juicio político por la causal de desorden de conducta. Esto después de la polémica desatada por sus dichos sobre Francia. Francia, esto pasó, recordemos, en la época del Mundial, después del encuentro Paraguay-Francia, ella dijo algunas cosas, posteó algunos conceptos que según Francia, la embajada francesa en Argentina, eran racistas, y es más, la calificaron de persona non grata. Así la han declarado a la segunda autoridad más importante de Mendoza. Este pedido de juicio político había sido presentado por el jurista Miguel Matus Escorihuela junto a otros dirigentes, 12 de la UCR, que son disidentes de la conducción oficial, que manifestaron que las palabras de Casado provocaron un conflicto diplomático, afectaron la imagen de Mendoza y también eran incompatibles con la investidura de la vicegobernadora. Este expediente fue tratado durante la sesión de la Cámara de Diputados de ayer y el oficialismo lo rechazó en su conjunto. Esto es Cambia Mendoza, los aliados ahí de La Libertad Avanza y también el PRO, que aportaron 33 votos negativos. Únicamente hubo votos positivos, que finalmente no ganaron, no prosperaron, de los diputados de los bloques del PJ, por un lado, Fuerza Patria, sería el kirchnerismo acá mendocino, y también la Unión Mendocina, que votaron a favor de habilitar este proceso, que está regulado, recordemos, en la Constitución de Mendoza. También hubo algunas ausencias en la votación de ayer. Mientras tanto, la oposición está esperando las disculpas de Becasado a Francia, cosa que no ha llegado y no van a llegar aparentemente tampoco. Bueno, vamos a repasar algunos conceptos de los diputados que impulsaban justamente su juicio político. Por ejemplo, el presidente del bloque de Fuerza Patria, Lucas Ilardo, sostuvo que los dichos de Casado generaron un costo político para Mendoza por el tema vínculos comerciales, turísticos, culturales que mantiene con Francia Mendoza. También apuntó contra la soberbia de la vicegobernadora al resistirse a pedir disculpas por sus conceptos. También sostuvo que la discusión no pasaba por mencionar el origen africano de muchos futbolistas, sino por cuestionar implícitamente su pertenencia al país europeo. Bueno, ella posteó justamente, en vez de referirse a Francia, habló de eso, ¿no?, de los africanos, y eso fue lo que enojó al gobierno francés y especialmente también a la prensa francesa. Como comentamos la semana pasada, hace dos semanas casi, buena parte de la prensa de Francia tomó nota de lo que pasó y lo que se dijo acá desde Mendoza. Bueno, por su parte, el jefe del bloque de la Unión Mendocina, Jorge Difonso, consideró que la Cámara de Diputados debía escuchar a los impulsores del pedido antes del archivo. Recordó también que entre los firmantes hay reconocidos especialistas en derecho constitucional y planteó que correspondía recibirlos en comisión para analizar justamente los fundamentos de su presentación. Bueno, también repasó los históricos vínculos culturales entre Mendoza y Francia y sostuvo que el conflicto diplomático, así se ha calificado, se podría solucionar con un poco de humildad. Es lo que planteaba Difonso. Bueno, ¿y qué es lo que dice el oficialismo? En este caso, en diputados, la voz cantante fue la del diputado César Cattaneo, que obviamente rechazó este pedido de juicio político al manifestar que las instituciones provinciales ya habían dado una respuesta adecuada a este conflicto. Él recordó que el gobernador oportunamente, Cornejo, fijó posición oficial frente a la embajada francesa y ratificó el histórico vínculo institucional. Recordemos justamente que producto de esto, el propio Cornejo tuvo que mandar una carta donde él toma distancia de los dichos de Casado y ahí en ese texto dice palabras más, palabras menos que lo que dijo Casado o posteó, de ninguna manera refleja lo que es para Mendoza, Francia, ¿no? Bueno, se despega, pero igualmente el tema, como verá, ha seguido. Además, también Cattaneo, este legislador oficialista, diferenció una publicación en redes, que fue lo que hizo Casado, de una política de Estado, afirmando que las relaciones internacionales de Mendoza no se sustentan, fortalecen o destruyen a partir de un posteo. Bueno, Francia no lo interpreta así, y es más, el posteo lo calificó de racista. Bueno, finalmente advirtió que convertir a la legislatura en un ámbito para juzgar expresiones individuales implicaría desvirtuar su función. Aclaramos, más allá de los dichos de Cattaneo, que justamente ocurre lo contrario. La Constitución de Mendoza es la que habilita al juicio político, a un gobernador, vicegobernador o vicegobernador en este caso, y también a otras autoridades. O sea que no es que se convierta la legislatura en un ámbito para juzgar. La Constitución establece ese proceso expresamente en el artículo 109. El pedido de juicio político entra por la Cámara de Diputados, esto después tiene un proceso, se evalúa si amerita o no, y después es la Cámara de Senadores, repito, si se amerita esto, avanzar con, digamos, la destitución o no. Es como que la Cámara de Senadores actúa como una especie de juez o cámara juez. Repito, esto lo establece expresamente la Constitución, independientemente de lo que plantee este legislador Cattaneo. Bueno, 7:42, seguimos con más información, pasamos a otro tema, recién lo comentábamos, tema que destaca hoy también buena parte de la prensa del país, y es el presidente que está ahora sumido en otra de sus batallas culturales. En este caso, el gobierno está agitando una especie como de, digamos, de campaña anti-argentina. Hay una polémica instalada sin duda, pero de ahí que haya una campaña contra el país. Bueno, el presidente ha reaccionado frente a esto e incluso apela a frases que supuestamente las dijo Churchill, pero parece que no son así. Bueno, el jefe de Estado expresó su posición con respecto a la llamada campaña anti-argentina, una especie de hostigamiento digital y masivo contra el país. Decimos especie. Han habido opiniones, pero en cuanto a la gente famosa que ha tenido críticas al país, son 4 o 5, no es una campaña, digamos, del mundo contra Argentina. Bueno, a través de la red social X, canal donde se expresa habitualmente el presidente, escribió en inglés, no citando supuestamente a Churchill, lo siguiente. ¿Tenés enemigos? Bien. Eso significa que defendiste algo en algún momento de tu vida. Esta frase, estas palabras se le atribuyen históricamente al ex primer ministro británico Winston Churchill, pero dicen que esto es apócrifo. En otro posteo, Milei también citó un tuit de Agustín Laje, un militante libertario que es presidente de la Fundación Libre. Este hombre había responsabilizado al kirchnerismo por la percepción que en el extranjero tienen sobre la Argentina, derivando en un eventual hostigamiento. Bueno, ¿qué fue lo que posteó este hombre de la Fundación Libre? Dice, el kirchnerismo ha sido una pieza fundamental de la campaña anti-argentina, validaron el wokismo, que hoy nos acusa de racistas, promovieron la idea de que los jugadores eran desclasados, fomentaron el odio contra Messi y alimentaron desde la propia Argentina la mentira de que la selección ganaba gracias a los árbitros y a los favores de la FIFA, dijo este hombre de apellido Laje. Inmediatamente el presidente avaló el mensaje ahí en redes y puso simplemente absolutamente cierto. Además también el presidente subió una foto del mapa de nuestro país pintado con los colores de la bandera argentina y una frase que decía, ahora el mundo va a ver dónde pueden llegar un país lleno de argentinos. En las redes sociales también cobró fuerza una campaña que presentaba a Argentina como un país racista mediante la difusión de algunos videos que se generaron con inteligencia artificial, publicaciones y también algunas historias, por supuesto, falsas. Esto obviamente se intensificó después de la victoria de la selección ante Inglaterra y, por supuesto, después de la derrota frente a España en la final de la Copa del Mundo. En cuanto a figuras mundiales, digamos que han tenido críticas al país, apenas 4 o 5 personas. Mundiales, figuras mundiales. Bueno, la cantante Rosalía, ya sabemos lo que le pasó. Samuel Jackson, actor. Pedro Pascal, Javier Bardem y una persona más que, bueno, repito, a nivel mundial apenas 5 personas. Por eso, interesante cómo lo plantea hoy la tapa de Clarín, cuando dice que el presidente convirtió la polémica mundialista en otro capítulo de su batalla cultural. Inicialmente arrancó, recordemos, el presidente apuntando contra Brasil, contra China, contra el comunismo, después apuntó contra, incluso hasta con el PRO se peleó, apuntó contra el kirchnerismo, contra los cucas, y ahora encontró en esto digamos, otro argumento para sostener su batalla cultural. Bueno, exactamente las 7:46, damos la bienvenida a nuestro columnista José Luis Toso.
5: Muchas gracias, buen día.
0: Bienvenido.
5: Muy bien. Gracias, gracias.
0: Bueno, hay otros temas también, ¿no?, que ameritan tratamiento en lo que es el orden de prioridades, ¿no? Independientemente de estas batallas. Siempre se busca una batalla contra alguien. Hay que generar un adversario o buscar un enemigo para...
5: Sí, exagerado lo del Laje. Puede ser, exagerado por el momento, por el tiempo, la oportunidad, ¿no? Puede tener razón en algunas cosas. Yo no digo que sea eso el eje de la discusión. Probablemente él se refiera a un pasado reciente argentino que tuvo, durante 2 décadas una gran predisposición política hacia el populismo, al fanatismo, a degradar algunas figuras. Es cierto, lo que comenta de Messi es muy cierto. Messi tuvo una crítica muy grande en la Argentina, no solamente, o sea, una crítica basada en lo futbolístico, pero por su raíz precisamente futbolística en Barcelona, ¿no? O sea, ahora lo que nadie ha comentado es que Messi podría haber optado por los años que estuvo en España y por que su fama futbolística fue en Barcelona, Messi podría haber sido campeón del mundo en 2010 cuando España ganó la primera Copa. Uh-huh. Y sin embargo ya estaba jugando para Argentina. Después lo criticaron mucho porque decían que no sentía el fervor argentino, pero después revirtió esa imagen y termina siendo el ídolo que es, ¿no? A la par de Maradona y de otros grandes futbolistas. Pero yo creo que el gobierno tiene que ponerle límite a estas bravuconadas que, como vos bien decías, a nivel internacional fueron promovidas por 4 o 5 personas. Vos fijate que ya hoy es jueves, ya a nivel internacional nadie habla de España campeón, nadie habla del Mundial.
0: Hay otros conflictos a nivel mundial que claro, hay que seguir cerca.
5: ¿Quedará alguna? Bueno, a lo mejor sí, la FIFA determina que a Paredes y a otro jugador argentino le corresponde una sanción por la agresión. El tumulto existió, pero bueno, ya está, ya terminó.
0: Es la tele. Si vos prendés la tele de Buenos Aires, ayer estaba TN, América, Crónica, La Nación Más. Todos con lo mismo.
5: Todos con lo mismo, porque ahora durante un mes y medio el enganche mediático era el fervor, entre comillas, patriótico despertado por la selección. Que, ojo, que en esto quiero ser muy claro. Lo he dicho, lo hemos comentado. El fútbol evidentemente nos une como argentinos. El problema es que no hay un punto límite y entonces siempre aparecen estas cosas. Es un poco un desencanto que el actual presidente tome, como bien señala la prensa, aparte de la prensa, sume este incidente post-mundial a su causa.
0: Batalla cultural.
5: Por la batalla cultural. Claro. Ya está. Es cierto que mucha gente lo comenta, yo lo he escuchado en la calle. Y son los zurdos que a nivel mundial están.
0: Logró, si la gente piensa así, claro, el gobierno logra el objetivo.
5: Hay muchos claro, seguidores del oficialismo que te lo comentan. Claro. Pero bueno, ¿qué va a terminar haciendo el presidente en la causa pro argentina? ¿Va a terminar apoyando a Chiqui Tapia? Claro. Ahora, la otra cosa, y ya con esto te dejo. Chiqui Tapia podría haber levantado la copa el domingo, simbólica, o sea, si hubiera ganado Argentina, la copa la levantaba Messi, obviamente, pero la podría haber tocado, abrazado, besado. Bueno, Chiqui Tapia, después del Mundial, está ya siendo seriamente investigado por la justicia de Estados Unidos, por las derivaciones de los escándalos de las cuentas de la AFA a su cargo y de Tobillino. Uh-huh. Este es otro capítulo. Entonces, ¿qué quiere el gobierno? ¿Enfervorizarse y defender una causa pro-argentina en contra de la embestida? ¿Y qué va a sumar a Chiqui Tapia a su fervor patriótico?
0: Repito, seguramente hay asesores, Pepe, que al gobierno le dicen, hay que buscar un enemigo. ¿A quién podemos apuntar? A la cultura woke o inventar una campaña. Ahora, hay una estrategia para eso. Está pensado para eso. Y hay una que es la distracción de la realidad y generando o apuntando a otras historias que hay que motivarlas, generarlas, impulsarlas por redes sociales, por ejemplo. Ahí está hay una película, creo que era, el nombre era Wag the Dog, en inglés. Dustin Hoffman y otros actores. Creo que estaba también De Niro, donde el gobierno venía mal, entonces contratan a un cineasta y un asesor para justamente distraer la opinión pública. Y ahí inventan, en Estados Unidos, el presidente estaba complicadísimo por una denuncia de abuso sexual. Inventan una guerra con Albania. Entonces toda la prensa, y fundamentalmente la prensa oficialista, empieza a fomentar la guerra de Estados Unidos con Albania.
5: Claro, imagínate vos.
0: No se habló más del tema de fondo y se empezó a hablar de... Pero bueno, 7:52 minutos. La temperatura en capital, 5 grados 4 décimas, humedad de 93%. Pronóstico para este jueves indica mayormente nublado y máxima de 11 grados. Después de la pausa va a escuchar una voz que no habla habitualmente, una palabra, unas palabritas de una persona que habitualmente no habla. Y habló ayer. Le dicen el jefe.
5: Sí, sí. Sí, sabía, lo venía escuchando. Bueno, es interesante, ¿no?
0: Lo vamos a escuchar en un contexto, ¿no?
5: No, claro, sí.
0: Bueno, hacemos la pausa y después seguimos. El número de WhatsApp, 2617-555-101.
1: 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Esta es la hora Red. 7:55 minutos. 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

0: Bueno, faltan solamente 3 minutos para la hora 8 de la mañana. Temperatura 5 grados con 4 décimas. Subió un poquito, humedad de 93%. Cielo nublado. Hacia el este está oscuro, ¿no?
1: Todavía sí, todavía sí.
0: Bueno, pronóstico para este jueves indica mayormente nublado y máxima de 11 grados. Como decíamos recién, una persona que habitualmente habla poco, ahora parece que se la está, digamos, posicionando. Veremos si para algo o qué tipo de estrategia está adoptando el gobierno, porque habló en un acto Karina Milei. Ella, bueno, la hermana del presidente, que además es secretaria general de la presidencia, dicen los medios, así ponen, rompió el silencio después de meses y apareció hablando en un video que subió la cuenta de la Casa Rosada en Instagram. Esto fue en el marco del acto por el cual le traspasa la Nación una ruta nacional a Santa Fe. Ahí estaba presente el gobernador Maximiliano Pollaro, estaba también presente ella, y cerró esa frase con, digamos, esa presentación que fue cortita, diciendo, somos todos argentinos.
1: Sí.
0: Así sintetizó su frase, que ahora la vamos a escuchar, si te parece. Somos todos argentinos.
1: Es una... Sí, viste que esto...
0: De repente somos todos argentinos.
1: Se viene hablando... Sí, vamos a ver si esto lo dice en un acto... lo dice en un acto con un gobernador aliado, crítico, digamos, o sea, Pollaro... No tiene la cercanía que sí muestra, por ejemplo, hasta el momento Mendoza, Chaco y Entre Ríos, fundamentalmente. Pero bueno, es muy básica la frase, pero denota también una cierta predisposición del Poder Ejecutivo hacia las provincias, pensando ya en el camino electoral, que es lo que más le interesa.
0: La misión de Santilli, sí. Que justamente habla,
1: sí, sí,
0: acá en este pequeño audio, y también habla el ministro de Economía, Luis Caputo. Pero encabeza justamente el audio la hermana del presidente. La escuchamos.
2: Nos ponemos de acuerdo para que la Argentina vuelva a ser grande nuevamente. Es un paso importante porque está bueno ver que el gobierno nacional se preocupa por todas las provincias, porque somos todos argentinos.
3: Es clave seguir mejorando la logística, la infraestructura. Nosotros repetimos hasta el cansancio que la productividad va a venir dada por la baja de impuestos, la baja de regulaciones y la mejora en infraestructura.
4: Esta firma va a pasar, es un paso más hacia la visión del presidente y hacia la visión de las provincias, en la línea de un país mejor para todos los argentinos.
0: Bueno, ahí ese audio tiene esa digamos, producción es de casa de gobierno, de Casa Rosada. Por ahí la música tapa un poco las palabras.
1: Hubo un acto,
0: todo un acto encabezado justamente por Karina.
1: En ese contexto se hizo
0: exactamente.
1: Estaba Pollaro ahí.
0: Estaba Pollaro y ahí se hace la entrega de la ruta nacional a Santa Fe. Y bueno, ella dice que es un paso importante porque está bueno ver que el gobierno nacional se preocupa por todas las provincias. Porque somos todos argentinos, dice Karina Milei.
1: Sí, y bueno, ese va a ser un poco yo te diría que es casi el lanzamiento de una campaña, con cierta anticipación, con sutileza, pero el eslogan somos todos argentinos puede ser utilizado en campaña tranquilamente, y más pensando en la provincia de Buenos Aires.
0: Bueno, cuando se restatizaba una empresa... también se decía algo parecido. Esta empresa es de todos los argentinos, YPF es de todos los argentinos, Aerolíneas es de todos los argentinos. Bueno, y fíjate vos que pese a la aseveración que hace incluso el ministro de Economía en este audio del tema de la obra pública, la obra pública ha sido prácticamente nula en lo que va de la gestión de Milei, sí. Y los traspasos de rutas nacionales han sido escasos. Igualmente, en las últimas horas se conoció, por ejemplo, que se avanza en la concesión de más o menos 3.900 kilómetros de rutas nacionales destinados a su explotación, administración y mantenimiento en los siguientes tramos. Tramo centro, mesopotámico, centro-norte, noroeste, litoral, noreste, Chaco, Santa Fe y Cuyo.
1: Bueno, vos fíjate que ahí se le ha generado un gran desorden al gobierno, porque con esto del ajuste en la obra pública, que fue algo que nació con el nuevo gobierno, o sea, arrancó con no hay plata de Milei, la obra pública, vos me sabrás decir si sigue existiendo Vialidad Nacional o si no existe. Uh-huh. Pero hay un gran desorden en este tema de las rutas, que hay que ver cómo esto no es menor, porque la coordinación de los llamados corredores en este momento pasa a ser siempre muy importante. O sea, tengamos en cuenta que para el traslado de la mercadería, el comercio se mueve a través de las rutas. La calidad de las rutas es muy importante. Tenemos un sistema ferroviario muy endeble, diezmado, también puesto más que nada en manos de la voluntad de las provincias, como pasa acá en Mendoza con el futuro tren de cercanías, etcétera, etcétera. Entonces, da la sensación de que en materia de rutas nacionales hay rutas que están olvidadas porque la nación no se hace cargo, rutas que, como en este caso, le pasan a Santa Fe el traspaso momentáneo, temporario, porque yo creo que siguen siendo rutas nacionales, para que Santa Fe las mantenga. Vaya a saber cómo es el convenio de la provincia de Santa Fe. Santa Fe tendrá la autoridad de hacerse cargo, le devolverán los recursos, las podrá concesionar a su vez para cobrar peaje, bueno. Y el caso de Mendoza también es otro ejemplo. Acá hay rutas de las cuales, vos creo que lo comentaste más temprano,
0: tramo desde San Luis hasta Libertador, hasta el cruce a Chile.
1: Claro, perfecto. Ahí lo concesiona la Nación, perfecto. Pero hay otros tramos de ahora, algunas que quedaron como rutas nacionales, como el caso de la Ruta 40, que es en el acceso sur, que se hace cargo de la provincia, pero que después la Nación tiene que devolvérselo, aunque más no sea con el sistema de peaje. O pasó lo que ocurrió con la ruta, la ex Ruta 7, acceso este, que ahora desde la variante Palmira hasta la llegada a la ciudad de Mendoza, pasa a ser una ruta provincial. Entonces, esos arreglos que está haciendo la provincia, ¿quién los va a pagar? ¿Lo va a pagar la Nación o ya se hace cargo la provincia? Es muy desordenado.
0: Sí, ¿va a haber peajes?
1: Sí, bueno.
0: La concesionaria va a cobrar peaje y con bien. Eso tiene que hacer obras.
1: Es lógico que ocurra, bueno, el sistema de peajes, bueno, es necesario, eso evidentemente ya se viene implementando desde hace mucho tiempo, pero a lo que vamos es a que hay, o sea, no hay plata del gobierno en materia de obra pública, en materia de ruta fundamentalmente, ha generado un desorden.
0: Recordemos que el gobierno nacional disolvió Vialidad mediante un decreto el año pasado. Claro. Transfiriendo sus funciones al Ministerio de Economía. Sin embargo, la Justicia Federal suspendió la medida tras una presentación del Sindicato de Trabajadores Viales, frenando cesantías y el desmantelamiento de ese organismo.
1: Pero está todo ahí a mitad de camino, digamos.
0: 8.5, temperatura 5 grados con 5 décimas, humedad 93%. El cielo se encuentra nublado en este momento, mayormente nublado. Es el pronóstico para este día. La máxima 11. Pausa y después la columna de José Luis Toso.
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1: Bueno, sin duda una de las novedades post-mundial, aunque todavía en Buenos Aires están de vacaciones, el Congreso todavía no funciona. Pero bueno, lo de ayer de Luis Caputo, anunciando que hoy el Ejecutivo va a enviar al Congreso el proyecto para modificar el denominado régimen de inocencia fiscal. Bueno, la letra gruesa o grande de este proyecto es el incentivo de la bancarización de los ahorros en dólares no declarados, los que ya hasta los mismos funcionarios llaman los dólares que los argentinos tienen en el colchón o debajo del colchón, dentro del régimen de declaración jurada simplificada de ganancias. A esto se denomina precisamente la inocencia fiscal. Con el dato de que hay dos datos acá que son muy finos, ¿no? Por un lado, bueno, sí, el dato que se sabe que son 330.000 los contribuyentes que han adherido, esto es dato oficial, obviamente, pero según el Banco Central, hay 170.000 millones de dólares fuera del sistema a los que busca el gobierno tentar a sus poseedores con medidas más flexibles. Bueno, vaya estimación, ¿no? La del gobierno. Alguna gente te para y te pregunta, che, ¿cómo sabe el gobierno? ¿Cómo sabe Caputo? ¿Cómo sabe el presidente del Banco Central la plata que está debajo del colchón? O sea, la plata los dólares que tienen los argentinos y que no están en el sistema. Habrá aproximaciones, por supuesto, en base a cálculos que se hacen por bancarización y por lo que argentinos pueden tener en moneda extranjera fuera del país. Ahora, acá hay, me parece a mí, un concepto que hay que ver. Inocencia fiscal. Perfecto. El argentino, argentino, no te sientas culpable por tener la plata en el colchón. Confía en nosotros. Ese es un poco el mensaje de la conducción económica, el mensaje que podemos interpretar del gobierno. Que de una vez por todas, en un país en donde el gobierno, cuando no era gobierno, cuando estábamos en tiempos de candidatura, en campaña electoral, prometía dolarizar la economía, cerrar el Banco Central, etcétera, etcétera, ahora te pide que saques los dólares o que los dólares que tenés depositados en otros lados, en otros lugares, los traigas a la Argentina con un plan de incentivo. Inocencia fiscal es el concepto que se pretende instalar o que se ha instalado o que se ha manifestado para tentar al argentino a volcar dólares en el país. Y yo dejaría sobre el final de esta columna, de este tramo de análisis, otro rótulo. ¿Hay inocencia política? O sea, ¿los argentinos creen que hay inocencia política como para volcarse a la inocencia fiscal que se promueve? Porque ¿por qué el argentino eternamente ha ahorrado en dólares? Y ha ahorrado en dólares porque no ha confiado en los mecanismos de ahorro argentinos, no ha confiado en los procesos económicos que comienzan bien y terminan siempre mal, en los corralitos y en tantas medidas que han transitado por la política económica argentina durante años, durante décadas, y de las cuales muchos somos testigos y seguiremos siendo seguramente por generaciones. Entonces, para que haya inocencia fiscal, tiene que haber inocencia política, o por lo menos confianza en la política económica y confianza en la política en general.
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0: 8:17 minutos. 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

0: Bueno, exactamente las 8 de la mañana con 21 minutos, la temperatura en capital, la actualizamos, tenemos exactamente 5 grados con 4 décimas. Lentamente comienza a amanecer.
1: Nublado.
0: Húmeda 93%, cielo cubierto. Pronóstico para este jueves que indica lo siguiente: mayormente nublado y máxima de 11 grados en este momento. Respecto ahí de Pepe, de lo que planteabas en la columna, el interrogante que queda no es si efectivamente el argentino, y habida cuenta de las experiencias que ha tenido el ahorrista argentino en los últimos años, en los últimos 30 años o 40, sí, va a traer la plata acá, o la va a sacar del colchón. Es cierto, el monto es muy importante, prácticamente triplica, más que triplica, las reservas que tiene Argentina al día de hoy en el Banco Central.
1: Exacto. Es muy complicado el tema porque realmente son muchas décadas de inestabilidad económica.
0: Recordaba, en la época de Alfonsín, ahorro forzoso. Sí. Después, Plan Bonex, sí, en la época de Carlos Saúl. Corralito financiero, corralón financiero.
1: No, eso fue tremendo. Eso último que comentás fue potenciar al extremo la desconfianza.
0: Confiscación prácticamente de los depósitos, que cuando la gente iba al banco, aquellos que era para los depósitos en dólares, sí, le decían, deme $1,000, suponete, de... No, usted no va a recibir $1,000, va a recibir $1,000.
1: Claro.
0: Y te lo especificaban cuando el tipo de cambio estaba ya 4-1. Claro. Si vos pretendías $4,000, no, te decían, no, acá tiene 1,000 más, y te inventaron un coeficiente, el SER. Uh-huh. Te lo especificaban a 1,40 más SER, ¿te acordás? Sí. Esa era la fórmula.
1: Claro.
0: Entonces, en vez de recibir $4,000 o $4,000, te decían, no, esto se lo especificamos, así que terminabas llevándote a tu casa 1,500 pesos.
1: Sí, sí. No, son muchos años de problemas económicos severos, y la gente se refugió siempre en el dólar porque es lo que le generaba confianza, además le dejaba alguna ganancia. Uh-huh. Y por eso digo que, por eso cerré la columna recién con esto de la...

0: sí, bueno, acepto ser, acepto aferrarme a al plan de inocencia fiscal. Si es que soy culpable de haber tenido dólares en el colchón, es muy discutible. Ahora, vos garantizame como Estado la inocencia política que me haga confiar.
1: Claro. Y aparte, en aquel momento existía la garantía del Banco Central.
0: Sí.
1: De los depósitos, claro. Por ley, claro. Igualmente eso voló por los aires. Bueno,
0: ¿cómo va a volar por los aires tu micrófono en algún momento?
1: Bueno, cambiamos de tema, porque ayer comentamos, esto se había anunciado, que Moody's tenía previsto la semana pasada mejorar la calificación crediticia de Argentina. Finalmente pasó, ayer esto repercutió positivamente en la Bolsa de Comercio de Argentina. No volaron las acciones, tuvieron una suba 3-4% promedio, y en este contexto, bueno, veremos cómo sigue hoy la actividad bursátil. Algunos especulan que habrá más novedades. Recordemos que esto tiene que ver, a ver, ¿por qué cambia básicamente o mejora la calificación Moody's? Bueno, porque entienden que Argentina está haciendo los deberes en materia de ajuste. Y a propósito del tema ajuste, fue entrevistado por el periodista Maxi Montenegro en su radio, ahora Play se llama, fue entrevistado el vicepresidente de Moody's, es Jaime Reuch, que compara, fíjate vos, compara y califica el ajuste que hace Milei con el de Macri.
0: Ah, mira, qué interesante.
1: ¿Lo escuchamos?
0: Dale.
2: Y no hay punto de comparación. La calidad del ajuste es bastante mejor esta vez.
3: Tengo entendido que Macri estaba un escalón por arriba en la calificación de la deuda, pero estaba un escalón por arriba de lo que categorizaron ahora en la Argentina las tres calificadoras, previo a que después se desató una corrida muy grande contra el peso, que los bonos argentinos bajaron inicialmente un 20%, pero después, al año siguiente, con el riesgo político, cayeron 50% adicional. Entonces la pregunta es si ustedes incorporan ese tipo de riesgo en estas calificaciones.
2: Tal cual, es una excelente pregunta, porque eso es algo que debatimos internamente mucho, y es que si uno ve el ajuste o la falta de ajuste que hubo durante el gobierno de Macri, había mucha expectativa y mucha confianza de que ese gobierno iba a continuar y de que las políticas públicas se iban a enrumbar. Ahora, uno compara con el progreso que ha hecho en estabilización macroeconómica este gobierno y no hay punto de comparación. La calidad del ajuste es bastante mejor esta vez. Entonces la pregunta obvia es, bueno, si la calidad del ajuste es mejor porque ahora están por debajo, y eso lo que te demuestra son las secuelas de que queda todavía en la memoria de los inversionistas, de las calificadoras, que las previas veces que se ha intentado hacer un ajuste macroeconómico en Argentina no ha trascendido al gobierno de turno y siempre está la posibilidad de revertirse. Entonces por eso es que estamos un poco más cautos.
1: Bueno, dos cositas. Primero, la calidad del ajuste de Milei es mejor, dice. Bueno, por supuesto están las consecuencias que está dejando el ajuste. Bueno,
0: eso, pero a ver, esto está bien, pero hay que tomar la seriedad de quien habla. O sea, desde lo macroeconómico, esto ratifica el beneplácito internacional con las medidas. O sea, las notan más decididas, más fuertes, más mano dura, más convicción.
1: Ahora, ahí pone, en la segunda parte, en la parte final, dice, bueno, sí, apoyamos, nos parece bien, sí, pero no guarda con quién viene, porque el problema, y es un problema histórico de Argentina, ¿viste el dicho ese, cada maestrito con su librito? Presidente que viene hace exactamente lo contrario, y eso desorienta al inversor. El inversor no sabe, es más, temen que si Milei no gana las elecciones, no es reelecto, venga un gobierno intervencionista. Por eso el mercado es cauto, y por ese motivo hoy, por ejemplo, fíjate vos el título de Y Profesional, que dice, la Citi celebra la mejora de la nota de Moody's, pero descarta otro upgrade para Argentina en el mandato de Milei.
0: Claro.
1: O sea, los mercados dicen, temen eso, ¿no? Hacia adelante, 2027... Lo de ahora, lo de ayer fue bueno, pero no habrá otra mejora en la calificación de la nota. Tenés un poner un 8,
0: claro,
1: ¿no? Pero olvídate, bueno, de mejores notas.
0: Esto de Moody's, esto es un poco trasladado al mundo de las finanzas, es un poco el demostrarme la inocencia política o garantizarme garantizame el rumbo político económico, no me vuelvas atrás, o sea, no me hagas invertir en algo que se va a caer dentro de un año si no es reelecto Milei. Esta es la lógica mirada. Esto tenemos que entenderlo, que está bien que suceda. Lo que pasa es que, bueno, a los argentinos nos falta ahora que el ajuste merme para las clases medias, para las clases trabajadoras, para el sector de la economía que moviliza, para la industria, para la construcción.
1: Claro, lo que pasa es que ahora te leo otro título, Infobae. Fíjate vos, a propósito de esto de la mejora hacia adelante, el consumo masivo cayó 2,7% en junio, claro, y acumula una baja de casi 3% en lo que va del año. El volumen de ventas retrocedió por segundo mes consecutivo y se alejó aún más del nivel de 2023. En tanto, el comercio electrónico fue el único canal que tuvo alza en todas las categorías de productos. Eso también hay que, el comerciante y el pyme lo tiene que tomar nota, ¿no? Una cosa es la venta del local físico y otra cosa como el consumidor, es el que está eligiendo por dónde comprar. Pero el consumo masivo, el último numerito este que se ha conocido, da una caída de casi 3%.
0: A ver, podemos decir, Carlos, a lo mejor vos ratificame, la caída del consumo masivo no llega a compensarla el auge del consumo electrónico.
1: Claro, va por una vía paralela. Esta es una medición que ha hecho la consultora Sentia y da cuenta de estos numeritos, ¿no? Es más, en este marco que estamos hablando, el comercio electrónico fue el único canal que escapó a la tendencia general. Ha crecido 41% frente a junio del año pasado. Si uno toma estos datos, claro, superó casi en 5 puntos la inflación. La inflación anualizada, 35 más o menos, de junio este año con junio del año pasado, y esta comparación da cuenta de un incremento en las ventas de ese canal electrónico 41. O sea que va por una, la venta online va por otra senda, no dice la medición dónde, pero la gente evidentemente apuesta, se compra mucho en China, Temu y otras, claro, casas, otros comercios de afuera, la gente, y no solamente, a ver, no piensa en chucherías, no, ropa.
0: Sí, sí. Además, lo práctico, la comodidad.
1: Y el precio.
0: Y el precio.
1: Y como decía incluso no hace mucho, que lo comentamos acá, una nota que le hizo Los Andes a Gonzalo Peñalba, de Forman, y de Piedra Blanca también, esa casa pertenece a él. Él para nada minimizó la calidad de lo que se está haciendo últimamente en China, en ropa. Bueno, exactamente las 8 de la mañana con 32 minutos. Hacemos una pequeña pausa y después seguimos aquí en el servicio de noticias de Red 101.

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0: 8:34 minutos. 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

0: Bueno, exactamente las 8 de la mañana con 36 minutos. Vamos a repasar cómo está la jornada. Temperatura 5 grados 4 décimas, humedad 93%. Pronóstico para este jueves indica mayormente nublado y máxima de 11 grados. Bueno, gracias para los oyentes que se han comunicado en la mañana, para los que piden temas, para los que dejan comentarios. Para, acá tenemos el oyente de Alaska, Alberto de Alaska, porque terminado lo mundial, vuelve el fútbol.
1: Sí.
0: Del Sudamérica, de la AFA. Dice, buenos días equipo de Red 101, ahora comenzó el fútbol de nivel en la Liga del Este con el glorioso club Eliseo Ortiz de las Catitas.
1: Ah, muy bien.
0: Dice que habrá transmisión de Red 101. Bueno, gracias Alberto por este comentario, ¿eh? Pero bueno.
1: Relata Carlos Lagos, comenta José.
0: Con los comentarios de Macaya Toso.
1: ¿Usted lo dijo por la edad?
0: ¿Eh?
1: ¿De Macaya lo
0: no,
1: dijo?
0: No, ah, no. Estuvo presente en el Mundial.
1: Por supuesto.
0: Macaya, ¿eh? Bueno, decía, ¿no? Alguien ahí tiene más mundiales que Chile. Bueno.
1: No me arme un conflicto.
0: Diplomático. El humor. El humor hay que. Mire, siempre lo que se diga es que sea con humor y altura. Y no el llegar al concepto.
1: Zafó Ebe Casado. Ahora nada asegura que Lagos y Toso zafen de estos chistes patrióticos y cosas así.
0: Bueno, hablando de fútbol, con Paredes y con Villa, Boca recibe hoy a O'Higgins por los playoffs de la Copa Sudamericana. Esto va a la hora 21:30, es la vuelta de además también de Arruabarena a la Bombonera.
1: Claro,
0: Boca arranca la serie ante el equipo chileno con el fin de encaminar la clasificación de octavos. Uh-huh. Veremos cómo lo reciben a Paredes, ¿no? Que ha hecho un buen mundial.
1: Sí, sí. Y ratificó su derecho a la titularidad en la selección. Porque fue una de las polémicas, ¿no? Que si jugaba, no jugaba Paredes, que si McAllister marcaba o no marcaba. No, está interesante esto para el mundo Boca, como se dice ahora, porque juegan en la cancha de Boca, reaparece oficialmente como director técnico después de muchos años a Arruabarena.
0: 21:30.
1: 21:30 y bueno, el debut de Villa, ¿no?
0: Uh-huh. Bueno, que vuelve.
1: Que vuelve.
0: Vuelve. Bueno, un poquito de música para descomprimir la mañana de tanta información política, económica, un poquito de música y en este caso con un grupo, una banda británica. Y una canción que, fíjese, no estaba en la discoteca, la hemos rescatado.
1: Ah, muy bien.
0: Está en YouTube, pero es un muy buen tema.

0: buen...
1: Este es de la discoteca de Lagos.
0: ¿Eh? Exacto. Buena canción, buen sonido, sí, como suena ahí esa banda británica. Se llama Tierra Firmes, del año 1991. Esta banda inglesa que queremos recordar acá en Radio 101, que se formó en Inglaterra en 1979. Banda británica de rock. Es reconocida como la banda más exitosa de las que han surgido en lo que se define como rock neoprogresivo del Reino Unido de los años 80 y siglo XX. Ha vendido, bueno, el número hay que actualizarlo, pero más o menos 15 millones de álbumes en todo el mundo. Así que la queremos recordar acá a esta banda, que tiene por supuesto distintos temas. Sin duda el más recordado posiblemente sea Kaylee, año 1985. También estaba No One Can, Nadie Puede. También otro tema que pasamos acá, me acuerdo, en los 90, acá en Red 101. Bueno, y otra canción que fue tema Red de la Semana, si no me equivoco, en el 95, Beautiful.
1: Ajá.
0: También de esta gran banda inglesa. Bueno,
1: música agradable, ¿no?
0: Para poner un poco de de pacificar.
1: Sí.
0: Bueno, tenemos distintos temas que podemos seguir acá en la mañana charlando, conversando e informando. Y hay un tema que ayer lo tocamos, Pepe, que tiene que ver con este proyecto del ministro desregulador, Sturzenegger, que tiene varios proyectos en mente. Es más, ha acelerado después de ya terminada la Copa del Mundo con distintas iniciativas, ¿no? Por ejemplo, quiere desregular el mercado inmobiliario. Había prometido también el tema de los de lo que son los registros automotores. Eso por ahora
1: quedó ahí en un como se dice habitualmente, en un limbo, ¿no?
0: Después tenemos el de la venta.
1: Siguen funcionando los
0: registros. Sí. Venta de medicamentos, los de venta libre en kioscos y venta online también, que eso acá tengo información, incluso la opinión y la postura de la Cámara del Colegio Farmacéutico de Mendoza. Y el tema Coviar que ha levantado polvareda, como se dice, porque ayer informamos que justamente el ministro quiere directamente eliminar la ley que le dio origen a la Coviar, que a su vez impulsa la promoción del vino argentino. Además hace campañas. Bueno, la Coviar, enterado de esto, porque ya hay está circulando, más que el proyecto, una especie como de borrador de cómo sería el proyecto. Bueno, ha salido el cruce con esto y dicen, por ejemplo, desde Coviar, que si esto prospera, se va a mezclar vino importado con el nuestro. Esto lo decía justamente la gente de la Coviar, el presidente Fabián Ruggeri. Es más, a propósito de esta disposición que parece que sale, que impulsa Sturzenegger, que saldría, el Departamento de Asesoría Letrada de la Coviar está trabajando justamente en ver de qué forma esto se puede llegar a cuestionar jurídicamente. Todavía no está el proyecto.
1: Mezclar, ¿a qué alude Ruggeri?
0: Bueno, él dice, leo textual lo que él ha dicho.
1: Es importante, por eso es muy importante.
0: Él aseguró que el anteproyecto permite mezclar vinos importados con producción argentina, pero sin necesidad de identificarlos como tales. Además también dice, es la visión de la Coviar, todos los sobrestocks que haya en el mundo van a venir a parar acá. No vamos a poder regular nunca más el mercado, es lo que dice Ruggeri. Además también rescató que si esto ocurre se eliminaría la posibilidad de hacer, acá es lo que también ellos plantean, la trazabilidad de esos vinos.
1: Claro.
0: Además también refuerza su planteo comparando cómo funciona, por ejemplo, la industria vitivinícola con otras producciones agrícolas. Esto no es un commodity. Podemos mezclar un trigo con otro trigo y no pasa nada. Los vinos tienen identidad, tienen cultura, tienen personalidad, tienen gente atrás, tienen familias, es lo que plantea el presidente de la Coviar. Si bien la jugada, ¿no?, de Sturzenegger aún es un anteproyecto, la Coviar puso la lupa de la nueva definición legal de vino, que también incluye. Es que según Ruggeri, presidente de la COVIAR, la propuesta del ministro de Milei, Sturzenegger, supone que la elaboración del vino dejaría de estar vinculada exclusivamente a la fermentación del jugo de uva recién molida para permitir la utilización de mostos. Esto de los mostos, incluso hasta para las bebidas, ¿no? Es algo, las gaseosas. Es un tema que también viene hace años, hay sectores que están impulsando esto, pero bueno, él plantea que lo que más preocupa es la definición ahora del concepto de vino que traería el anteproyecto de Sturzenegger. Por tanto, dice la COVIAR, se avanzaría con nuevas formas de elaboración que hoy no están permitidas. Cambia sustancialmente todo el concepto. Voy a poder hacer vino con un mosto sulfitado o con un mosto concentrado rehidratado. Cambia totalmente el concepto de lo que es el vino, es lo que avisan desde la COVIAR. Recordemos también que el anteproyecto de ley, por el que el ministro de Desregulación, esta vez por vía legislativa, vuelve a la carga, no solamente apunta contra la entidad, sino también contra el plan, el PEVI, el Plan Estratégico Vitivinícola, que es el que sostiene a la COVIAR y además también embiste contra ese plan. Según el borrador del megaproyecto, que tiene más de 100 páginas, en definitiva se deroga la ley 25.849, que es la que dio origen a la COVIAR, y estableció también los cuestionados aportes obligatorios, que es otro tema, ¿no? El texto dispone también que la corporación deberá presentar un informe de cierre, rendición de cuentas y proceder después a su liquidación. En otro punto, que promete también polémica, el anteproyecto establece que los fondos remanentes de la COVIAR pasan directamente al INB.
1: Bueno, ahí hay dos aspectos, me parece. Habrá que ver cómo, además te digo, qué apremio para los legisladores mendocinos en el Congreso, ¿no? O los legisladores de provincias vitivinícolas. Es un tema espinoso.
0: Y hay... algunos han levantado la mano fácil a proyectos que perjudican a Mendoza.
1: Bueno, pero recordemos en este
0: zona
1: caso,
0: fría, sí. Recordemos zona fría. Levantaron la mano Petri, levantaron la mano varios.
1: Acaba de haber una discusión, porque evidentemente en el sector en la industria vitivinícola hay una suerte de conflicto entre partes, llamemos bodegueras. Una cosa es, me parece que una cosa es la discusión de la COVIAR y sus alcances, su financiamiento, etcétera, etcétera. Y otra cosa es la calidad de los vinos. Ya hubo un problema, acordate, hace unos meses atrás con documentación que fiscaliza el INB, que motivó una visita de Sturzenegger al INB y se reunió con bodegueros.
0: Sí, sí. Aparte redefine el concepto de vino.
1: Por la certificación,
0: según
1: claro.
0: Lo que dice la COVIAR, redefine el concepto.
1: Exactamente. De vino. O sea, una cosa es la COVIAR con una mirada, si se quiere, política, corporativa, etcétera, etcétera. El aporte de las bodegas a la COVIAR, etcétera. Ese es un tema. El otro tema es el que hace a la desregulación del movimiento del vino en cuanto a su calidad, ¿no? Me parece que son dos temas que el empresariado y la dirigencia política, teniendo en cuenta que estos temas muchas veces entran en un paquete de proyectos que incluyen de todo, entre ellos en este caso la desregulación que pretende en materia de vitivinícola Sturzenegger, y esto puede, como decís vos, caer en la mano fácil levantada.
0: Sí, sí. Hasta ahora pasó. Zona fría. Doy ese ejemplo de nuevo. Bueno, 10 minutos faltan para las 9. Hacemos una pequeña pausa y después abordamos otro tema también, Pepe, que era el de que también quiere desregular Sturzenegger, que es venta de medicamentos en kioscos y venta de medicamentos. Hablamos de venta libre online.

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0: 8:51 minutos. 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

0: Bueno, exactamente las 8 de la mañana con 54 minutos, último bloque. Acá tenemos un mensajito de un oyente, Luis, gracias por el mensajito. Pide que haya rugby. Solicita información de rugby.
1: Bueno.
0: Lo último que me acuerdo de rugby era, no sé si se ha retirado Pepe, Hugo Porta. La última información que manejo del deporte de la ovalada.
1: Ya vamos a...
0: Bueno, decíamos, ¿no? Recién antes de la pausa, tiene que ver con otro proyecto que impulsa Sturzenegger y que ya han provocado reacciones acá en Mendoza, no solamente la COVIAR, sino también el tema venta de medicamentos. La posibilidad de comprar un medicamento, un analgésico en un kiosco, un súper o incluso medicamentos en la puerta de la casa, mediante plataformas digitales, podría convertirse en lo cotidiano en la Argentina. Esto sí prospera el proyecto que impulsa justamente Sturzenegger, que apunta a habilitar la venta de medicamentos de venta libre, aclaramos, en kioscos, súper y otros comercios que no sean farmacias, incluso mediante la venta digital y puerta a puerta. Recordemos que en la Argentina, hasta no hace muchos años, era posible comprar en un kiosco, no estaba la venta online, una aspirina,
1: sí,
0: y un antiácido, cosas sencillas, ¿no?
1: Analgésicos, sí, sí.
0: Exactamente. Esto después, bueno, se prohibió. En Mendoza está prohibido esto, que el gobierno quiere desregular. Pero bueno, lo que está impulsando la Nación es que esto avance en el Congreso en las próximas semanas. Sí. Bueno, ¿qué es lo que dicen desde el Colegio Farmacéutico de Mendoza? Habló Beatriz Cucci. Ella dice que el medicamento no es un celular ni un caramelo. Eso lo dice la farmacéutica, quien agrega que de aprobarse la ley nacional en Mendoza, digamos, ella estima que no estaría en vigencia, ya que la ley provincial de salud regula la venta de medicamentos en tierra mendocina y prohíbe la venta de cualquier remedio a otros establecimientos que no sean farmacias. No obstante, e independientemente de la situación particular de Mendoza, la farmacéutica advierte que no sería un cambio positivo dentro de la norma nacional. Y destaca además que detrás de cada caja que llega al mostrador existe, entiende ella, una cadena de controles que protege la salud de las personas, que podría verse debilitada si estos productos comenzaran a venderse fuera del circuito farmacéutico. Ahora, acá hay un tema también. La ley de Mendoza lo prohíbe. Ahora, ¿cómo verificas que te llega una caja de medicamentos de afuera, que no es de Mendoza?
1: Claro.
0: ¿Cómo la controlas?
1: Es complicado.
0: Bueno, por su parte, el presidente de la Cámara de Kiosqueros de Mendoza, la otra voz, Gustavo Suárez, celebra esta iniciativa de desregulación que impulsa la Nación. Y aunque tienen claro que en Mendoza no podría aplicarse, justamente por la ley provincial, considera que es cuestión de tiempo y que habrá un efecto cascada en todas las provincias a raíz de la norma. Vuelvo al tema de la cajita que llega de que compraste, por ejemplo, de Mercado Libre. Esa cajita puede llegar al kiosco, también como punto para retirar.
1: No, pero si estás permitiendo que mediante el comercio digital llegue...
0: Por eso, ¿cómo le pones una traba a lo que llega en...?
1: Comprás al súper de Mercado Libre y te pedís, entre otras cosas, el medicamento.
0: Comprás la mercadería y sumame una cajita de Geniol.
1: ¿Y quién te asegura que no pidas la super hamburguesa
0: con el antiácido?
1: Exacto, eso te iba a decir. Llega, hasta adelante la promueven. Perdón por lo que voy a decir, comprar la hamburguesa McAllister, esta que vendían, y te mandamos además un sobrecito de antiácido.
0: Claro. La presidenta del Colegio Farmacéutico de Mendoza ponderó el hecho de que la provincia cuente con una ley propia que no autoriza la venta de medicamentos fuera de farmacias, incluso aquellos que son de venta libre y sin receta. Dice que la salud la rigen las provincias, no la Nación. La ley que regula la actividad farmacéutica de Mendoza es provincial. Si Mendoza no adhiere, esta norma no se aplica, es lo que estima ella.
1: Sí,
0: en tal sentido, valora que el gobierno de Mendoza comparta la postura del sector farmacéutico al considerar que los medicamentos deben seguir siendo tratados como un bien social sujeto a controles y no como un producto de consumo masivo. Además, también hay un tema que no es menor, porque el farmacéutico hace una carrera para eso.
1: No, está muy bien. El farmacéutico tiene la... Por eso, ninguna farmacia puede estar abierta si no hay un farmacéutico a cargo.
0: Claro. O sea,
1: cuando las farmacias chicas tienen generalmente un farmacéutico que es el dueño o contratan, y las grandes cadenas no pueden tener un turno funcionando si no hay un farmacéutico. Está muy bien. Ahora, acá hay otro debate, el tema, que es un debate interesante, el concepto. Si vos decís venta libre, una cosa es venta libre y otra cosa es venta sin receta.
0: Uh-huh.
1: Son dos cosas distintas, y venta con receta. Antes había venta con receta archivada, incluso estaba ese concepto. Ahí la confrontación, y de la que se puede agarrar la discusión leguleya, es lo de venta libre o venta sin receta. Porque la venta sin receta puede garantizarle al farmacéutico decir, bueno, no, yo te lo vendo sin receta, pero te lo vendo acá. La venta libre se puede interpretar como una venta callejera.
0: Claro, el concepto es medio ambiguo.
1: Claro.
0: Está en un gris, pero entiende la farmacia que ese medicamento también debe venderse únicamente en la farmacia, porque cada medicamento tiene una trazabilidad desde el laboratorio hasta la farmacia. Esto permite conocer su procedencia, garantizar que se conservó adecuadamente,
1: bueno,
0: también.
1: Eso puede ser.
0: Y a modo de ejemplo explica que algunos medicamentos no pueden quedar expuestos durante horas al calor, al sol o a temperaturas inadecuadas, porque pierden eficacia e incluso pueden presentar un riesgo para el que los consume.
1: Sí, eso.
0: La farmacia garantiza, claro, que el producto fue almacenado como corresponde. Bueno, ahí está la instalada.
1: Yo creo que es un tema para discusión, no digamos larga, pero fuerte.
0: Esperemos que tenga remedio.
1: No hay más remedio.
0: Bueno, nos vamos. José Luis, será hasta mañana.
1: Gracias, hasta mañana, Carlos.
0: En la conducción, Carlos Lagos, gracias por acompañarnos. Enseguida llega Radio Francia Internacional.
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3: Son las 2 de la tarde en París y escuchan en directo la señal de Radio Francia Internacional. Noticias de América Latina y el mundo. En los controles está Estefan Defossé y estos son los titulares de este jueves 23 de julio.
4: Andreína Flores.
3: Acuerdo nuclear entre Estados Unidos y Arabia Saudita con fines civiles, una cooperación que se prolongaría por varias décadas con garantías de no convertirse en un programa de armamento. El primer ministro Narendra Modi en India se pronunció por primera vez sobre las fuertes manifestaciones estudiantiles que se han registrado esta semana. Sin embargo, los estudiantes se siguen pidiendo la renuncia del ministro de Educación. Y esta noche se realizará el debate televisado entre los 6 candidatos a la Secretaría General de la ONU. Entre ellos hay 4 latinoamericanos, incluyendo a la expresidenta chilena Michelle Bachelet. Así comenzamos con nuestro resumen de las noticias más importantes del mundo a esta hora. Sean bienvenidos a Radio Francia Internacional. Comenzamos en Medio Oriente. Estados Unidos y Arabia Saudita sellaron un acuerdo para establecer un programa nuclear saudí con fines civiles. El texto define una cooperación entre ambos países que se prolongaría por varias décadas y que sería financiada con miles de millones de dólares. El jefe de Relaciones Exteriores de Estados Unidos, Marco Rubio.
5: Any agreement that we're going to make with any country in the world on civil nuclear energy.
3: Cualquier acuerdo que firmemos en materia de energía nuclear civil tendrá las garantías necesarias de que no se transformará en un programa de armamento, dice Rubio. Para analizar este acuerdo histórico, conversamos con Jordi Quero, profesor de Relaciones Internacionales en la Universidad Pompeu Fabra de Barcelona.
6: Ambos, tanto Estados Unidos como Arabia Saudí, persiguen sin duda mandar un mensaje a Irán, que más allá de la colaboración sobre el terreno entre Arabia Saudí y Washington, el compromiso que los Estados Unidos tiene con la seguridad de Arabia Saudí permanecerá en el tiempo. Es paradójico. Este acuerdo tiene en su seno una paradoja fundamental. Al permitir enriquecer uranio con fines civiles por sí mismo, se le está dotando a Arabia Saudí de una mayor autonomía estratégica, porque en última instancia no se le escapa a nadie que esto es un primer paso en cualquier interés que pueda tener Riyadh en obtener la bomba nuclear. Y decía que esto es una paradoja porque Arabia Saudí probablemente solo persiga esto porque se fía menos de Estados Unidos ahora de lo que se fiaba antes. Durante mucho tiempo todo el mundo entendía que el paraguas de seguridad nuclear que Estados Unidos había extendido sobre muchos aliados del mundo, incluyendo, por ejemplo, la Unión Europea, también se extendía sobre Arabia Saudí. Y precisamente la paradoja es que tu amigo te viene a ayudar para desarrollar esa tecnología porque tú cada vez te fías menos de ese aliado tradicional.
3: Y en ese contexto, y también en la región de Medio Oriente, los rebeldes hutíes de Yemen admitieron haber atacado dos barcos petroleros saudíes, y esto tras haber anunciado un bloqueo marítimo contra Arabia Saudita. Delia Runategui con los detalles.
7: Los rebeldes hutíes, aliados de Irán, llevan tiempo amenazando con bloquear el estrecho de Bab el-Mandeb, un paso estratégico en el extremo sur del Mar Rojo. Esto supondría un nuevo golpe para el comercio mundial y aumentaría la tensión en los mercados petroleros, ya que es la principal vía de acceso al canal de Suez, que conecta Europa y Asia. Por este corredor marítimo transitaría alrededor del 15% del comercio mundial. Su escasa anchura, 29 kilómetros en su punto más estrecho, lo convierte en un lugar vulnerable, donde los buques pueden ser emboscados. De hecho, en el pasado ya se han registrado numerosos ataques de los hutíes contra embarcaciones. Los rebeldes yemeníes ya reivindicaron los ataques a los dos buques saudíes. Esto representa una nueva escalada de las tensiones entre Estados Unidos e Irán. Los hutíes son un movimiento político militar islamista respaldado por Teherán e integran el llamado Eje de la Resistencia, una alianza regional antiestadounidense y antiisraelí. Por su parte, el secretario de Estado estadounidense, Marco Rubio, acusó este miércoles a Irán de enviar miembros de la Guardia Revolucionaria Islámica a Yemen, lo que, según Washington, está alimentando las tensiones entre los rebeldes yemeníes y Arabia Saudita.
3: Gracias, Adelia. Y el secretario de Estado de Estados Unidos, Marco Rubio, también se pronunció sobre el conflicto en Ucrania, diciendo que era una guerra estúpida y que su país solo quería lograr la paz. Esto en el marco de una reunión con su homólogo ruso, Sergei Lavrov, en Filipinas, quien le advirtió que era inaceptable que Washington siguiera proporcionando armas a Ucrania. Tea de Turkheim nos amplía.
8: Esta mañana, al margen de la cumbre de la Asociación de Naciones de Asia Sudoriental, Sergei Lavrov dijo al secretario de Estado de Washington, Marco Rubio, que era intolerable seguir suministrando armas al régimen de Kiev. Un comunicado de Moscú caracterizó los envíos de inaceptables. Durante el encuentro, que fue el primero entre Lavrov y Rubio desde 2025, los dos ministros han discutido la relación entre Estados Unidos y Rusia y la necesidad de poner fin al conflicto entre Kiev y Moscú, según el Departamento de Estado estadounidense. Lavrov indicó que estaba dispuesto a encontrar una solución político-democrática para el conflicto. Del otro lado, el presidente ucraniano Volodymyr Zelensky dijo el mismo día que había hablado con los enviados de Donald Trump para reactivar las negociaciones y poner fin a la guerra. Calificó el encuentro de positivo e importante para acercarse a la paz y restablecer la democracia. Sin embargo, los ataques de drones ucranianos y las ofensivas de misiles rusos han seguido aumentando en los últimos meses.
3: En India, el primer ministro Narendra Modi se pronunció por primera vez sobre las fuertes manifestaciones estudiantiles que se han registrado esta semana. Nada es más importante que el bienestar y el futuro de nuestra juventud, escribió Modi en sus redes sociales, anunciando también medidas judiciales contra los responsables de haber filtrado exámenes cruciales para el acceso a la universidad, lo que desató las protestas. Ana Ballesteros, investigadora del Real Instituto Elcano, explica la importancia vital de estos exámenes en India.
9: Hay que tener en cuenta que India es un país en el que hay una gran población, hay muchísimos jóvenes, hay pocas oportunidades y por lo tanto tanto la educación como el acceso al mercado laboral está muy reñido, es un campo muy competitivo y por lo tanto los exámenes tanto a la universidad como al acceso a diferentes puestos gubernamentales y universidades es algo por lo que les va la vida y por tanto cuando se enteran de que ha habido algún tipo de corruptela detrás, se da la chispa y han salido a la calle. Hay que tener en cuenta que los padres de estas generaciones han invertido muchísimo en la educación de sus hijos. Estos padres que han invertido tanto en su educación ven cómo al final, de alguna forma, esta corrupción está quitándoles las oportunidades a sus hijos y ellos también reaccionan, con lo que es algo transversal, ¿no?
3: Y en este contexto, los estudiantes siguen pidiendo entonces la renuncia del ministro de Educación. Y es que, como dice Gustavo, profesor de español en Nueva Delhi, las palabras del primer ministro no resuelven el problema.
10: Ese anuncio del primer ministro es una cortina de humo, porque en el momento que se montan esos tribunales, se montaran esos tribunales especiales, nada va a ocurrir. y el ministro de Educación, que es el responsable directo, no iba a ser forzado a dimitir. Además, por otra parte, los propios manifestantes ya dejaron muy claro que no solamente quieren la dimisión del ministro de Educación, sino del propio primer ministro. Bueno, el primer ministro ha declarado por activa y por pasiva su menosprecio hacia los jóvenes, tildándolos de antinacionales y terroristas, cerrando cualquier tipo de vía de comunicación con los manifestantes, negándose a que se les reciba, mandando a la policía para que los reprimiera. Entonces, es evidente que ese anuncio no tiene absolutamente ninguna credibilidad y que los manifestantes, que lo saben, y son al Manchuk también, no van a contentarse con esa respuesta.
3: Este jueves se desarrollará el primer debate televisado entre los 6 candidatos al cargo de secretario general de la ONU, y entre ellos hay 4 latinoamericanos. Nuestro colega Manu Terradillos nos cuenta quiénes son y cómo será la dinámica.
11: Los 6 candidatos tendrán en el debate de esta noche una última oportunidad para convencer a los países que decidirán quién sustituye a partir del próximo año al secretario general Antonio Guterres: el argentino Rafael Grossi, la chilena Michelle Bachelet, la ecuatoriana María Fernanda Espinosa, la costarricense Rebecca Greenspan, la guyanesa Caroline Rodríguez Birket y el senegalés Macky Sall confrontarán sus ideas durante 90 minutos en el Salón de la Asamblea General de la ONU. Los temas principales serán la necesidad de reformas internas y un papel más proactivo en la resolución de conflictos, aunque se espera que ninguno de los aspirantes se posicione de tal manera que choque con los intereses de la administración Trump, muy crítica con este organismo. El marcado acento español que tendrá el debate no garantiza, no obstante, un nuevo secretario general hispanohablante, aunque hay una norma no escrita para que el puesto rote por continentes, con lo que ahora sería el turno de América Latina. Macky Sall está posicionándose como candidato de consenso entre los miembros permanentes del Consejo de Seguridad. Y es que, pese a que el 30 de julio habrá una primera votación con todos los 15 integrantes de dicho consejo, después se irán produciendo rondas adicionales hasta que un candidato logre al menos 9 apoyos y, sobre todo, ningún veto de un país que sea miembro permanente. El ganador asumirá el cargo el 1 de enero de 2027.
3: Y el calor extremo sigue causando estragos en diferentes lugares del mundo. Tokio registra la mayor tasa de hospitalizaciones en un día desde 2010, con al menos 14 fallecidos, mientras países como Francia o España luchan para hacer frente a los incendios. Un reporte de Paola Ariza.
12: En la capital japonesa, más de 450 personas fueron internadas este miércoles, mientras hoy se registraban más de 40 grados de temperatura en al menos 6 localidades. Y es que ya la semana pasada más de 11.000 personas recurrieron a los servicios de urgencia debido al calor extremo que los científicos atribuyen al cambio climático provocado por la actividad humana. Estas altas temperaturas también han causado violentos incendios en diferentes bosques del sur de Europa. En el suroeste francés, los bomberos combaten contra 2 incendios. Uno de ellos había arrasado el jueves más de 2.000 hectáreas al norte de la cuenca de Arcachón en Gironda, una turística región cerca de Bordeaux, donde al menos 12.000 personas han sido evacuadas. Al suroeste de Madrid, las autoridades también debieron evacuar varios municipios tras registrarse un incendio cerca de Toledo. Y en Reino Unido, la pérdida de 24 millones de horas de trabajo ligadas a la ola de calor de junio tuvieron un costo de unos 1.540 millones de dólares, según el London School of Economics.
3: Gracias a Paola. Y hoy se desarrolla la 18ª etapa del Tour de Francia, con un trayecto de 185 kilómetros que incluyen 3 subidas importantes en el corazón de los Alpes. Pero hoy vamos a hablar también del fenómeno que se ha desatado alrededor del ciclista mexicano Isaac del Toro, quien se ubica en la tercera posición de la general. Nos lo cuenta nuestro enviado especial al Tour, Carlos Pizarro.
13: Si hubiera que destacar este año alguna novedad en las cunetas del Tour de Francia, esa sería la irrupción de banderas tricolores que representan a México, una presencia que se debe al gran estreno del fenómeno Isaac del Toro, alentado, entre otros, por Edgar Díaz, quien llegó desde la ciudad de Puebla.
14: Nos encanta, la verdad es que es el mejor representante de hoy en día del deporte mexicano, y vamos a seguirlo a todos lados. Esto es el principio. El próximo año y en 2 años no vamos a caber aquí. Aunque mucha gente no le guste el ciclismo, le va a empezar a gustar. Y al rato se van a venir aquí cientos y miles, créanme.
13: A falta de 4 etapas para la conclusión del Tour, del Toro se apoderó del maillot blanco, que luce como el mejor joven, pero además tiene grandes chances de subir al podio final de los Campos Elíseos. De momento, se mantiene tercero con una lucha encarnizada con el nuevo prodigio francés Paul Seixas, quien lógicamente tiene más apoyo, pero para del Toro, los pocos mexicanos que se dejan ver son una fuente de energía para seguir adelante.
15: Sí, siento muchísimo el apoyo y el aprecio de la gente. Es impresionante tener a un país detrás y estoy muy feliz Me siento muy privilegiado por estar aquí.
13: Ahora los Alpes decidirán si Isaac del Toro se confirma como una estrella del ciclismo internacional. Con tan solo 22 años, ya se ha consagrado como una de las grandes promesas.
16: ¡Venga, Torito!
13: Para RFI informó Carlos Pizarro, Tour de Francia 2026.
16: ¡México!
3: México, con ese grito ponemos punto final a este resumen informativo de Radio Francia Internacional. Recuerden que pueden consultar a nuestros contenidos a través de rfimundo.com. Stéphane Defossé en los controles y ante los micrófonos, Andreína Flores.
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0: 9:15 minutos.
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al aire de Red 101. 9 horas 19 minutos en la República Argentina. La temperatura en la ciudad de Mendoza es de 4 grados. La máxima pronosticada para el día de hoy es de 10 grados. Ya escuchamos el servicio de noticias a cargo de Carlos Lagos con el análisis de José Luis Toso y Walter Herrera en los controles. Mi nombre es Candela Carretero y junto a Karina Martín te vamos a acompañar en lo que va a ser ya esta casi media mañana y mediodía transcurridos al aire de la 101.5. Vamos a tener muchísima información, la mejor música y un especial de un grupo, una banda que ya Cari cuando llegue les va a ir adelantando. En los controles Emilio Colombia, en la producción general Marcelo de Ambrosi. Escribinos a nuestro WhatsApp al 261-7555-101. También nos podés seguir en nuestras redes sociales, en Facebook y en Instagram salimos igual, @red101.mza. Y te invitamos a que nos escuches a través de nuestra página web www.red101.com.ar. Vamos a estar acompañándote y te voy a dejar con esta canción. Suena The Blood That Moves the Body, la sangre que mueve el cuerpo. Ajá.

9:28 en la República Argentina. La temperatura actual en la ciudad de Mendoza es de 4 grados. La máxima pronosticada para hoy es de 11. Y la humedad del 75%. Y seguimos acompañándote en esta mañana de jueves. Hoy no te puedes perder el excelente especial que tenemos preparado. Te voy a dar unas pequeñas pistas. Se trata de una banda británica. Ellos nacieron en Birmingham en los años 80. Utilizaron muchos sintetizadores. Fueron 5, después 4, después volvieron a ser 5. Esas son las pequeñas pistas que te voy a dar. A ver, una más. Es muy notorio el cambio que tuvieron y cómo ganaron tantos premios. Ahora seguimos con Extreme. More than words, más que palabras.

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0: 9:40 en la República Argentina.
1: La temperatura actual en la ciudad de Mendoza es de 4 grados. La máxima pronosticada para el día de hoy es de 11 grados, la humedad del 76%. Ya estamos las dos juntas, Cari, al fin.
0: Al fin estamos juntas hoy en este día jueves, que está un poquito nublado, pero sin embargo acá en Red 101 le ponemos mucha calidez y la mejor música.
1: Seguimos viviendo lo que es este temporal bien invernal que está atravesando a la provincia, pero yo creo que siento que hay que mirarle el lado positivo. Uno mira la cordillera y la ve blanca.
0: Increíble, es hermosa nuestra cordillera.
1: Estas postales que se crean en Mendoza, inolvidables. Y Cari, recién en el control nos decías, voy a decir el especial ahora. Te agarró la impaciencia.
0: Es que no saben qué buena banda tenemos hoy, lo voy a decir. Hoy vamos a visitar La Vida, vamos a recorrer los éxitos de Duran Duran, esta banda británica que, está llena de éxitos, de lindas canciones.
1: Se salen participantes, vuelven, muchos dramas también.
0: Exactamente, han colaborado con un montón de exitosos también. Lo vamos a contar todo dentro de muy poquito, así que quédate en Red 101. Podés sintonizarnos en www.red101.com.ar.
1: También te invitamos a que nos sigas en nuestras redes sociales. Salimos en Facebook y en Instagram, en ambas igual, @red101.mz.
0: Ahora seguimos transitando esta mañana con mucha música y después vienen unas noticias y llega por fin nuestro especial de Duran Duran. Ahora te dejo para que disfrutes de Need You Tonight. Te necesito esta noche. In Excess.

0: 9:49 en la ciudad de Mendoza.
1: Y recordá que podés escribirnos a nuestro teléfono al 261-7555-101.
0: Comunicate con nosotros. Hoy vamos a tener un especial increíble de Duran Duran. Si querés escuchar una canción de ellos, si querés contarnos alguna información para agregar, o si visitaste en algún concierto en algún momento.
1: También podés darnos tus ideas de bandas para los especiales. Ayer hicimos nuestro especial doble, que estuvo buenísimo, un montón de mensajes. Y nos mandaron un montón de bandas para la próxima semana. Oyentes, justamente ustedes que quieren escuchar una banda, nos escriben, nos dicen. Y si se puede, si es una banda que va con lo que hemos hecho y se puede, lo ponemos, por supuesto.
0: Por supuesto. Te cuento que la temperatura actual en la ciudad de Mendoza es de 4 grados. La máxima pronosticada para hoy es de 11 y la humedad del 76%.
1: Bien, bien invernal este día en la provincia de Mendoza. Y se viene más nieve en la cordillera. Está pronosticado mucha, mucha nevada, por lo que vamos a tener esas fotos de postales, esas postales en la vista de la cordillera.
0: Qué lindo, Cande. Ahora te dejo para que disfrutes Everything I Wanted, todo lo que quería, The Bangles.

Esto era Everything I Wanted, todo lo que quería de The Bangles. Y ahora llega One Way or Another, de una forma u otra. Blondie.

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0: 9:59 minutos. 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
13: 10 horas 3 minutos en la República Argentina. La temperatura actual en la ciudad de Mendoza es de 5 grados. La máxima pronosticada para el día de hoy es de 11 grados, la humedad del 76%. En los micrófonos, Candela Carretero y Karina Martín. En los controles, Emilio Colombi. Vamos con los titulares más importantes. Alerta naranja en alta montaña debido al temporal. Hablamos de que tras una breve mejora en las condiciones meteorológicas, la alta montaña vuelve a quedar bajo la influencia de un sistema de mal tiempo que trae nevadas intensas en distintos sectores. El Servicio Meteorológico Nacional emitió una alerta naranja para zonas cordilleranas y el sur mendocino, en donde se esperan acumulaciones significativas de nieve y condiciones que podrían afectar la transitabilidad. Decimos que el fenómeno se produce mientras continúan las consecuencias de las nevadas que afectan la zona cordillerana donde ya fueron evacuadas 90 personas. Agregamos que, de acuerdo con los pronósticos, las nevascas más importantes se concentrarán en áreas de la cordillera y sectores del Valle de Uco y el sur provincial. Recordamos que el paso internacional Cristo Redentor continúa cerrado. El Metrotranvía funciona con servicio reducido. Informamos que la Sociedad de Transporte de Mendoza avisó este jueves por la mañana que el servicio de Metrotranvía se encuentra afectado por problemas técnicos y funciona de manera parcial. Decimos que, según el comunicado oficial difundido a las 8 de la mañana, las formaciones circulan únicamente entre la estación Gutiérrez y el parador Moldes, por lo que el recorrido hacia Las Heras permanece interrumpido. Desde la empresa indicaron que trabajan para solucionar el inconveniente y aseguraron que informarán oportunamente cuando el servicio quede restablecido en su totalidad. Mendoza oficializó su adhesión al RIMI. Comentamos que el gobierno de Alfredo Cornejo promulgó este jueves la ley 9.718, mediante la cual la provincia de Mendoza adhirió al régimen de incentivo para medianas inversiones, creado por la ley nacional 27.802 e incorporó una serie de beneficios fiscales, financieros y administrativos para las empresas que desarrollan inversiones productivas en territorio mendocino. La norma, además, introduce una profunda reorganización de organismos estatales vinculados al financiamiento público, el Instituto Provincial de Juegos y Casinos y la administración de activos provenientes de los ex bancos oficiales. Agregamos que la ley establece que las empresas que ingresen al RIMI accederán a los beneficios previstos por la normativa nacional y adicionalmente contarán durante 10 años con incentivos provinciales. Cada vez más cerca de desarrollar el proyecto minero El Seguro en Malargüe. Hablamos de que el gobierno de Alfredo Cornejo, a través de Impulsa Mendoza, abrió el concurso público para seleccionar a la empresa que llevará adelante la próxima etapa de exploración del proyecto minero El Seguro, ubicado en el departamento de Malargüe. Esta iniciativa representa un nuevo paso dentro de la estrategia de la empresa provincial y viene impulsando justamente para desarrollar activos mineros, generar información técnica y transferir posteriormente esos proyectos al sector privado para su desarrollo. Aerolíneas Argentinas renovará el 25% de su flota con 20 aviones nuevos. Informamos que Aerolíneas Argentinas presentó el programa de renovación de flota más importante de los últimos 10 años, con la incorporación de 20 aeronaves de nueva generación como parte de un plan de inversión que se extenderá entre el año 2027 y el 2031 y que, según destacó, será financiado íntegramente con recursos propios, sin aportes del Estado Nacional. Agregamos que el anuncio se concretó durante la Feria Internacional de Farnborough en Inglaterra, uno de los principales encuentros de la industria aeronáutica mundial, en donde la compañía nacional cerró acuerdos con distintas empresas de leasing para avanzar con la ejecución de su nuevo plan de flota. Hablamos con respecto a la emergencia agropecuaria, ya que el gobierno prorrogó el plazo para que los productores mantengan beneficios. Informamos que el gobierno de Alfredo Cornejo extendió hasta el próximo 31 de julio el plazo para que los productores agropecuarios de Mendoza actualicen el registro de uso permanente de la tierra, el sistema de información agrícola. Se trata básicamente de un trámite obligatorio que constituye uno de los requisitos para acceder a los beneficios previstos por las leyes de emergencia agropecuaria, el Fondo Compensador Agrícola y otros programas de asistencia provincial y nacional. Agregamos que la medida fue dispuesta por el Ministerio de Producción a través de la Dirección de Contingencias Climáticas, con el objetivo de que los productores puedan completar la actualización de la información correspondiente a sus establecimientos antes del inicio de la temporada agrícola 2026-2027. Nos trasladamos al ámbito del deporte, informa Karina Martín.
14: DIC Sports nos informa sobre las nuevas reglas del Clausura 2026. El fútbol argentino retoma la actividad tras el receso mundialista con el arranque del torneo Clausura 2026, que tendrá a Belgrano, vigente campeón, debutando contra Rosario Central en Córdoba. De cara a un nuevo campeonato, la AFA implementó nuevas reglas que ya se vieron en el Mundial 2026 con objetivos claros: agilizar el juego y evitar las pérdidas de tiempo. En concreto, las nuevas reglas son 7 y todas se implementaron en la última Copa del Mundo, aunque solamente algunas de ellas tuvieron efecto en el Mundial. Lo que se busca con esto es que el ritmo de los partidos no se frene constantemente y que el mismo tenga más fluidez. Las reglas en cuestión son las siguientes. 1. Los futbolistas que sean reemplazados tendrán 10 segundos para salir de la cancha. 2. Si un jugador es atendido, deberá esperar un minuto para volver a ingresar. 3. Habrá 5 segundos para sacar desde el arco y los laterales. 4. Está prohibido taparse la boca para hablar con los rivales. 5. Hay modificaciones también en la ley de ventaja. 6. Hay 2 nuevas posibilidades ante un doble toque en un penal, y 7, y por último, expulsión por abandonar la cancha ante una decisión arbitral.
13: 10:11 en la República Argentina, 5 grados la temperatura actual en la ciudad de Mendoza. La máxima pronosticada para el día de hoy es de 11 grados, la humedad del 76%. En los micrófonos, Candela Carretero y Karina Martín; en los controles, Emilio Colombi. Quédate escuchando Red 101, que seguimos con más música y nos encontramos con más información a las 11.
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0: Muy buen jueves para todos. Bienvenidos a una nueva edición de especiales de la mañana de Red 101. Qué lindo volver a encontrarnos para compartir una mañana llena de buena música, historias y recuerdos que marcaron generaciones.
1: Le damos la bienvenida a todos los oyentes que comienzan a sumarse ahora ya, transcurriendo la media mañana, 10 horas con 13 minutos al aire de la 101.5. Hoy tenemos un programa espectacular porque vamos a recorrer la historia de una de las bandas más elegantes, innovadoras e influyentes del pop y del rock de los años 80.
0: Una banda que combinó moda, videoclips cinematográficos, grandes melodías y muchísimo talento. Hoy el protagonista es Duran Duran. Ellos vendieron más de 100 millones de discos en todo el mundo. Conquistaron Europa, Estados Unidos, Japón, Sudamérica, y que todavía hoy siguen llenando estadios. Fueron pioneros en convertir el videoclip en una verdadera obra de arte cuando recién comenzaba la era de MTV.
1: Te agrego, Cari, que además fueron considerados uno de los máximos representantes del movimiento New Romantic, una corriente que mezclaba música, diseño, glamour y una estética muy cuidada. Muchos los llamaban los Beatles de los años 80 por el fenómeno que despertaban entre sus fanáticos.
0: Así es, hoy vamos a recorrer toda su historia, desde aquellos primeros ensayos en Birmingham hasta la actualidad, repasando sus discos, sus canciones más importantes, sus premios, curiosidades, giras inolvidables y algunos datos que seguramente muchos no conocen.
1: Ay, los datos son mi parte favorita.
0: Tenemos siempre, un montón. Siempre. Hay un montón,
1: Y como siempre, queremos que seas parte de este especial. Escribinos a nuestro WhatsApp al 261-7555-101. Contanos cuál fue la primera canción de Duran Duran que escuchaste o cuál es tu favorita. Nos encanta leerte y poder compartir tus mensajes durante toda la mañana.
0: Y para entender la historia de Duran Duran, hay que viajar hasta finales de los años 70 y llegar a Birmingham, la segunda ciudad más importante de Inglaterra. Allí, dos amigos, Nick Rhodes y John Taylor, compartían una enorme pasión por artistas como David Bowie, Rosie Music, Chic, Kraftwerk y Sex Pistols. Querían formar una banda diferente que mezclara el rock con la electrónica, el funk, el pop y una imagen sofisticada.
1: Te digo que el nombre también tiene una historia muy curiosa. Surgió después de ver la película de ciencia ficción Barbarella, protagonizada por Jane Fonda en el 68, y en esa película aparecía un científico llamado Dr. Durand Durand, y a los chicos les gustó tanto el nombre que decidieron adaptarlo y bautizar a la banda simplemente como Durand Durand. Que está bueno, me encanta cuando sacan, no es la primera banda que hablamos que lo sacan de películas, de un cartel que les gustó y vieron.
0: O sea, Duran Duran se llama así por una película de Jane Fonda. Al principio la formación cambió muchas veces, pasaron distintos cantantes y guitarristas, hasta que en 1980 apareció quien terminaría convirtiéndose en la voz definitiva del grupo, Simon Le Bon.
1: Dicen, te agrego, Gary, que fue una exnovia de uno de los integrantes quien lo presentó. Simon trabajaba en un teatro y escribía poesía, y cuando llegó al ensayo llevó un cuaderno lleno de letras propias, y desde la primera prueba todos sintieron que habían encontrado al cantante indicado, tuvieron esa conexión.
0: Es que tiene una voz tan linda, Simon. A mí me encanta como cantante, la verdad. Poco tiempo después también quedó consolidada la formación clásica con Roger Taylor en la batería, Andy Taylor en la guitarra, John Taylor en el bajo, Nick Rhodes en teclados y Simon Le Bon como cantante.
1: Curiosamente, Gary, aunque compartían el apellido, Roger, Andy y John Taylor no eran familiares. Durante muchos años los fanáticos pensaron que sí, aunque simplemente fue una coincidencia. Me hace acordar a los hermanos Sardelli de Airbag, que también son tres, pero estos sí son hermanos, con el mismo apellido. Qué gracioso.
0: Estos tres tienen el apellido Taylor, pero no son familiares.
1: Yo hubiese hecho un ADN por las dudas.
0: Lo que pasa es que es un apellido muy común en Inglaterra, como Smith, por ejemplo, como es en España García, Rodríguez. Entonces, como que Taylor es un apellido muy común. Bueno, y seguimos hablándote un poquito de sus primeras presentaciones, que fueron en un club muy famoso de Birmingham llamado The Rum Runner. Rum en inglés es ron. Allí no solamente tocaban, también trabajaban como mozos, acomodadores y hasta colaboraban con la iluminación del lugar para poder ganar algo de dinero mientras perseguían el sueño de vivir de la música.
1: Justo nombraste ese club y te digo que fue fundamental para su carrera porque les permitió ensayar todos los días y desarrollar una puesta en escena completamente distinta a la de otras bandas de la época. Ya desde entonces entendían que el espectáculo debía ser tanto visual como musical.
0: Y en 1980 firmaron finalmente su primer contrato discográfico con EMI Records. Muy pronto comenzaron a grabar su álbum debut y la industria empezó a notar que estaban haciendo un grupo con muchísimo potencial.
1: Y vos que estás del otro lado, te invitamos a ser parte de este especial, mandanos tu mensaje al 261-7555-101. ¿Cuál fue la década que más disfrutaste musicalmente? Me gusta esta consigna. ¿Cuál fue la década que más disfrutaste? ¿Los 70, los 80, los 90? ¿Más moderno, quizá los 2000? Compartí tus recuerdos con nosotras, que nos encanta leerte.
0: Y abrimos este viaje musical con uno de los himnos más grandes de los 80. Subí el volumen, porque esto es un verdadero clásico en Red 101. Suena Hungry Like the Wolf, hambriento como el lobo. Durán, Durán.

0: Sonaba Hungry Like the Wolf, hambriento como el lobo. Y qué clásico realmente acabamos de escuchar. Este tema fue mucho más que un éxito, fue la canción que cambió para siempre la historia de Duran Duran. Decimos que, aunque en un principio el sencillo tuvo un rendimiento discreto en Reino Unido, todo cambió cuando comenzó a emitirse con mucha frecuencia en una cadena de televisión que recién estaba naciendo y que revolucionaría, claro, haría un crecimiento enorme en la industria musical. Hablamos de MTV.
1: Exactamente, estamos hablando de 1982. Mientras muchas bandas todavía grababan videos sencillos dentro de un estudio, Duran Duran se arriesgó y decidió hacer algo completamente diferente. Invirtieron una suma enorme para la época y viajaron hasta Sri Lanka para filmar un videoclip que parecía una verdadera película de aventuras.
0: Y esto era súper nuevo para la época, porque, como decíamos, no era tan conocido el tema del videoclip de MTV.
1: Sí, exactamente. Además, el video, viajaron a Sri Lanka, una isla hermosa, paradisíaca.
0: No sabía, es una isla.
1: Sí.
0: Bien.
1: Es paradisíaca y realmente muestra muchas imágenes de todo lo que es muy autóctono, de la cultura, de los mercadillos, poco de las playas. Después vuelven a viajar a Sri Lanka para mostrar las playas, pero en este video ellos muestran mucho lo que es la cultura.
0: Claro, y mira, acá tengo más información del videoclip en específico. El cantante Simon Le Bon recorre la selva, hay persecuciones, aparecen, como dijiste, animales exóticos, paisajes hermosos, el paraíso, y una producción cinematográfica que pocas veces había sido vista en un videoclip. Hoy todo eso capaz nos parece normal, pero para la época era súper, súper revolucionario.
1: Y el resultado fue extraordinario, Cande. Te cuento que MTV comenzó a pasarlo una y otra vez y millones de jóvenes, incluyéndome a mí, conocieron a la banda gracias a esas imágenes. Poco tiempo después, Hungry Like the Wolf, hambriento como el lobo, alcanzó el puesto número 3 del Billboard Hot 100, convirtiéndose en el primer gran éxito de Duran Duran en los Estados Unidos.
0: Cari, te pregunto entonces, porque yo capaz que...

0: Yo ya nací, ya estaba YouTube, todo esto. Sí. Antes, claro, el videoclip se pasaba por la tele directamente. Claro,
1: no tenías el acceso que tenés ahora de las redes sociales, de buscar en internet el video que querés y que automáticamente, inmediatamente salga. Teníamos que esperar en las radios a que pasen la canción o teníamos que comparar el disco, y por ahí era muy nuevo y todavía estaba solamente un sencillo y no el disco completo.
0: Ah.
1: Sí, exactamente, en cassette o en CD o en vinilo. Y MTV, los videos, empezaron a pasar y como que ya tenían una programación y tenías que esperar a que pasaran el video que te gusta. Igual eran todos buenos, entonces siempre te quedabas mirando todos.
0: Igual hoy en día en la programación de la tele hay canales que te pasan videoclips uno tras de otro. Me acabo de poner a pensar y me estoy acordando.
1: Mira, no sabía.
0: Que te ponen los 10 mejores no sé qué y te van pasando uno tras de otro con su videoclip. Pero realmente a destacar que es muy, muy revolucionario entonces para la época todo lo que logró Duran Duran con la industria audiovisual también.
1: Sin duda. Duran Duran era uno de los favoritos de MTV.
0: Wow.
1: Los pasaban todo el tiempo.
0: Era una boy band muy famosa, totalmente. Y después del éxito Hungry Like the Wolf, llegó el álbum Rio, considerado por muchos críticos uno de los mejores discos pop de todos los tiempos. Fue publicado en el año 1982 e incluía canciones que hoy siguen sonando frescas más de 4 décadas después.
1: También apareció una portada que terminó siendo histórica. La ilustración de la modelo sobre un fondo turquesa fue realizada por el artista Patrick Nagel y se convirtió en una de las imágenes más reconocidas de toda la década de los 80. Esa portada del álbum me la acuerdo y siempre me hace acordar, bueno, si la pueden ver, a Úrsula de la Sirenita.
0: ¿En
1: porque
0: serio?
1: Es como una mujer, sí, de pelo blanco y dibujada, y realmente es muy parecida y siempre la relacioné con eso. No sé si a ustedes les pasa lo mismo.
0: Mira, habría que verla. Ahora me dieron ganas de verla.
1: Así es, el álbum de Río, acuérdense.
0: Y te agrego, Cari, que a partir de allí nació un fenómeno mundial que la prensa bautizó como la Duranmanía, donde miles de adolescentes esperaban durante horas en hoteles, aeropuertos, para ver a la banda, ¿da? Se hicieron muy, muy, muy famosos. Las revistas publicaban pósters gigantes, los recitales se agotaban enseguida y Simon Le Bon pasó a ser uno de los músicos más populares, no del país, sino del planeta, sí, ahora.
1: Sí, sí, de hecho, en Japón el fenómeno fue tan grande que llegaron a compararlos con la Beatlemanía de los años 70. Era prácticamente imposible caminar por las calles sin que cientos de fanáticos los rodearan.
0: Otro dato curioso, porque vos sabés que a mí me encantan, es que la banda siempre cuidó muchísimo su imagen. Ellos trabajaban con diseñadores de modas, peluqueros y fotógrafos del primer nivel, todos profesionales. No querían ser solamente una banda de rock, sino que buscaban convertirse en un fenómeno cultural también. Ellos imponían moda.
1: Sí, lo consiguieron perfectamente. Muchos artistas incluso posteriores a ellos, como George Michael, Spandau Ballet, A-ha, Pet Shop Boys e incluso bandas de los años 90, reconocieron que Duran Duran cambió la forma de entender el pop moderno.
0: Totalmente. Y si todavía no nos escribiste, mándanos tu mensaje a nuestro WhatsApp al 261-7555-101. ¿Llegaste a tener algún cassette o algún vinilo de Duran Duran? ¿O quizás grababa sus canciones de la radio? Nos encanta contarte, justamente nos encanta poder leerte y que nos cuentes esas historias. Ahora vamos a dar un salto en el tiempo. Nos vamos hasta el 93 para escuchar una canción que marcó el regreso triunfal de la banda después de algunos años difíciles. En Red 101 vamos a disfrutar de este verdadero himno. Nos tenemos que ir a una pequeñísima pausa, pero antes escuchamos Ordinary World, Mundo Normal, Duran Duran.

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1: 10:36 minutos. 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
3: Y ya estamos de vuelta con nuestro especial de Durán Durán. Y Cande, ¿nos llegaron mensajes?
4: Tenemos mensajes al 261-7555-101. A ver, empiezo leyendo. Nos escribe Gustavo. Gustavo por ahí nos manda efemérides. Hay datos que no se nos tienen que pasar por alto. Nos dice que hoy es el día del musicoterapeuta en Argentina. Importantísimo. Feliz día a todos los musicoterapeutas del país. Y lo teníamos previsto. Hay algo ahí planeado para más tarde.
3: Sí, sí, vamos a hablar de eso. Y muy feliz día para todos.
4: También nos dice que es el 15º aniversario del fallecimiento de Amy Winehouse. Así que, por supuesto, también lo vamos a hablar. Muchísimas, muchísimas gracias, Gustavo.
3: Tenemos
4: más mensajes, Cari.
3: Hola, chicas. Amo esa banda. No puede faltar Come On Down. Gracias. Son geniales. Muchísimas gracias. Este mensaje es de Dani. Dani, Come On Down va a sonar.
4: Lo vamos a pasar, sí. Y tenemos un mensajito más de Marcos de Málaga. Dice, muy buen día y muy, muy calurosa tarde. Claro, él nos escribe desde España.
3: ¡Qué lindo!
4: De tantas olas de calor ya somos surferos del sol. Estamos en lo contrario, nosotras.
3: Y completamente
4: estamos
3: lo opuesto.
4: Con mucha nieve en cordillera, mucho, mucho frío, atravesando un frente polar. Nos dice grandes recuerdos de este grupo, en la cual fueron banda de presentación de la película 007.
3: Sí.
4: Importante, lo vamos a decir.
3: Por
4: sí, está ahí en el guión. Y nos desea un hermoso día y un excelente programa. Muchísimas, muchísimas
3: Muchas gracias, Marcos. Qué lindo estar disfrutando de la Costa del Sol, del mar de Málaga y del calorcito. Nosotros también disfrutamos del invierno porque hay un montón de actividades para hacer.
4: Sí.
3: Y ahora hay nieve, hay mucha nieve.
4: Podemos ir a esquiar,
3: exactamente,
4: hacer snowboard, tirarse
3: queda,
4: un trineo.
3: Sí, nos queda muy cerquita. Así que también tenemos que seguir disfrutando de nuestro invierno acá en Mendoza. Nos escribe Horacio y nos pone, hola, buen día a las princesas del éter, por reza una plegaria, que la pasen hermoso, saludos Horacio, sí, vamos a poner esa canción, la tenemos ahora. Y nos manda un sticker muy bonito que dice, feliz y bendecido día.
4: Muchísimas gracias,
3: Save a Prayer, es la canción de Durán Durán, que por supuesto le vamos a pasar nuestro especial.
4: Perfecto, me encantó.
3: Y recién sonaba Ordinary World, y qué maravilla de canción escuchamos. Ordinary World es mundo normal en español. Nació en un momento muy especial para Simon Le Bon. La escribió inspirado en el fallecimiento de su gran amigo David Smiles, quien había muerto víctima de cáncer. Simon transformó ese dolor en una letra llena de esperanza, convirtiéndola en una de las baladas más emotivas de toda la historia del grupo.
4: Te agrego, Cari, que el público respondió de inmediato. La canción alcanzó el puesto número 3 del Billboard Hot 100 y fue un enorme éxito en Europa y en América Latina, y presentó justamente a Duran Duran a toda una nueva generación que no había vivido este furor de los años 80, esta Duranmanía.
3: Así es, y además el álbum que llevaba simplemente el nombre Duran Duran, aunque todos lo conocen como The Wedding Album, el disco de los casamientos, porque en la famosa tapa salía una fotografía de la boda de los padres de cada integrante. Las fotos estaban en blanco y negro.
4: Ay, yo lo vi que está lleno de fotos.
3: Sí, sí,
4: sí.
3: Y devolvió a la banda a los primeros puestos de ventas después de varios años de cambios musicales.
4: Mira, y también te agrego que fue el disco que les permitió demostrar que no eran solamente un grupo de videoclips espectaculares, sino que eran excelentes compositores capaces de emocionar, de generar un sentimiento con canciones que todavía hoy siguen sonando en radios de todo el mundo.

0: Sí, lo más admirable e interesante es que muy pocas bandas logran reinventarse después de una década de enormes éxitos. Muchos grupos brillaron en los años 80 y luego desaparecieron de los rankings. Y Duran Duran hizo exactamente lo contrario. Encontró un sonido más maduro sin perder su identidad.
1: En ese mismo álbum del 93 se incluía otra verdadera joya, Cari, que es Come and Down, Desmoronarse. Curiosamente, la canción nació casi por accidente, porque el guitarrista Warren Cucurulo estaba improvisando una melodía en el estudio mientras el bajista John Taylor comenzaba a crear una línea de bajo muy particular. Simon Le Bon escuchó esa base musical y escribió una letra cargada de misterio, emociones y romanticismo.
0: Esta canción, Come on Down, nos la acaba de pedir Dani en un mensajito. Bueno, el resultado de esta canción, Come on Down, Desmoronarse, fue extraordinario. Volvió a colocar a Duran Duran entre los artistas más escuchados del mundo y alcanzó el puesto número 7 del Billboard Hot 100. En muchos países incluso llegó a superar el éxito de Ordinary World.
1: Mira, y la verdad que hay que mencionar también el videoclip, porque fue muy, muy original. Fue filmado bajo el agua y en distintos escenarios surrealistas, con imágenes que reforzaban ese clima casi cinematográfico que siempre caracterizó a la banda.
0: Claro, y si hay algo que distingue a Duran Duran es justamente eso. Desde sus comienzos se entendieron que una canción podía contarse también a través de imágenes. Muchos directores de cine reconocieron que sus videoclips ayudaron a elevar el nivel artístico de MTV durante los años 80.
1: Y hablando de cine, hay una amistad muy especial que marcó la historia del grupo, que es David Bowie. Que, justamente hablando de este artista, decimos que Bowie siempre elogió la creatividad de Duran Duran y mantuvo una excelente relación con los integrantes. En distintas oportunidades compartieron escenarios y eventos benéficos, y Simon Le Bon nunca ocultó que Bowie fue uno de sus mayores referentes desde adolescente.
0: También cultivaron una gran amistad con los integrantes de Queen, en especial con Freddie Mercury, a quien admiraban profundamente. Coincidieron en varios festivales europeos y en numerosas entregas de premio durante la década de los 80.
1: Otro nombre importante fue Robert Palmer, que cuando Andy Taylor y John Taylor participaron del proyecto de Power Station, compartieron banda con Palmer, creando uno de los supergrupos más exitosos de mediados de los años 80.
0: Incluso el baterista Tommy Thompson, que había tocado con Chic y luego con Led Zeppelin, formó parte de aquel proyecto paralelo. Eso demuestra el enorme respeto que los músicos de Duran Duran despertaban entre sus colegas.
1: Qué copado encontrarse con, realmente, qué importante que una banda se lleve bien con, no te voy a decir la competencia, pero con colegas, que sea bien vista en el entorno, ya habla mucho de la calidad humana, sí, que hay en ese grupo.
0: Sí, todos los querían, muchas bandas.
1: Y te agrego que ellos mientras seguían grabando discos. Nunca dejaron de ofrecer conciertos espectaculares. Sus giras incorporaban enormes pantallas, iluminación de última generación y una producción visual que era considerada de las mejores del mundo.
0: Queremos que sigas siendo parte de esta mañana. Escribimos a nuestro WhatsApp al 2617-555-101. ¿Cuál de estas dos canciones te emociona más? ¿Ordinary World o Come on Down? Leemos tus mensajes durante toda la mañana.
1: Ahora bajamos un poquito las revoluciones para disfrutar de una de las canciones más elegantes de toda la carrera de Duran Duran.
0: Subí el volumen porque suena en Red 101, Come on Down, Deshacerme, Duran Duran.

0: Sonaba Come On Down, Deshacerme. Y realmente qué hermosa interpretación. La voz de Simon Le Bon mantiene esa calidez en toda la canción que está buenísimo, me encanta.
1: Y ya que hablamos de grandes interpretaciones, vale la pena recordar que Duran Duran compartió escenario con muchísimas figuras internacionales. Han actuado junto a David Bowie, Robert Palmer, Nile Rodgers, Mark Ronson, Kylie Minogue y otros artistas en conciertos especiales y en eventos benéficos.
0: Te digo, Cari, que uno de los colaboradores más importantes fue justamente Nile Rodgers, el legendario guitarrista y productor de Chic. Su participación cambiaría para siempre el sonido de Duran Duran en la segunda mitad de los años 80. Y regresamos a 1982 y 1983, cuando el álbum Rio seguía vendiendo millones de copias en todo el mundo. Cada sencillo que lanzaban se convertía automáticamente en un éxito y las entradas para sus recitales se agotaban en horas. Así como una banda muy muy exitosa, incluso hasta el día de hoy.
1: Sí. Y uno de esos temas fue Say the Prayer, rezar, que recién Horacio nos pedía este tema y nos pedía reza una plegaria. En realidad la traducción sería rezar. Les cuento un poquito. Los traductores traducimos a una cultura y no traducimos literal para que la traducción, digamos, se acomode a cada una de las culturas. Entonces, por ahí en España, en el español peninsular que se le llama, dicen rezamos una plegaria, pero nosotros decimos rezar una oración o rezar.
0: Damos contexto a los oyentes, Cari es traductora, habla... ¿Cuántos idiomas habla? ¿Cinco? ¿Cuatro?
1: Cuatro idiomas.
0: Un montón, es muchísimo, wow. Así que si ella lo dice, sí, así es.
1: No, y además pasa esto, por ahí cada traductor tiene distintas interpretaciones, entonces todas las traducciones están bien. Incluso a nosotros nos hacen primero, cuando tenemos que traducir un libro, leer todo el libro y lo último que traducimos es el título. Porque siempre cambian, vieron que con las películas pasa eso.
0: Claro.
1: Por ahí en Argentina la traducen de una manera, en España de otra, en México de otra.
0: O sea que Save a Prayer en vez de rezar podría ser, por ejemplo, orar.
1: Orar, di una oración, reza una plegaria, como decía. Pero nosotros por ahí no decimos mucho así. Pero bueno, Horacio, vamos a hablar de Save a Prayer, de esta canción, que probablemente fue una de las canciones más sentimentales de todo su repertorio. Simon Le Bon escribió una letra que habla de vivir intensamente el presente sin pensar demasiado en el mañana. Esa mezcla de melancolía y esperanza hizo que el público conectara inmediatamente con la canción.
0: Y hablamos de su videoclip porque volvió a romper todos los esquemas. Fue filmado en Sri Lanka, mostrando templos antiguos, playas paradisíacas, elefantes, selvas, paisajes increíbles. Y en aquella época, muy pocas bandas viajaban tan lejos para grabar un video. Duran Duran entendía que cada lanzamiento debía sentirse como una producción de cine, realmente.
1: Sí, recordemos que ellos con la canción Desmoronarse también viajaron a Sri Lanka. Y este video era distinto, este mostraba más los paisajes, más las playas paradisíacas. Y ellos aparecían siempre, en general, vestidos con el mismo color, con esos blazers holgados muy característicos de los años 80, los mismos que usaba Aja, los mismos que usaba Pet Shop Boys. Bien, y seguimos contándote que la crítica destacó especialmente el trabajo de Nick Rhodes, cuyos teclados ayudaron a crear esa atmósfera tan elegante y envolvente que caracteriza a Save a Prayer. Hoy sigue siendo una de las canciones más pedidas en cada recital de la banda.
0: Mientras tanto, el grupo continuaba cosechando reconocimientos alrededor del mundo. Sus videoclips comenzaron a ganar premios internacionales y MTV los convirtió en una de sus bandas insignia. Como decíamos más temprano, MTV amaba a Duran Duran. Durante varios años fueron de los artistas más emitidos por la cadena.
1: Y en 1984... Llegó otro disco muy exitoso, Seven and the Rage Tiger, 7 y el Tigre Desaliñado. El álbum debutó directamente en el número 1 en Reino Unido y confirmó que Duran Duran estaba lejos de ser una moda pasajera.
0: Sin embargo, detrás del enorme éxito empezaban a aparecer algunos signos de desgaste. Las giras eran interminables, la presión mediática también enorme y los integrantes casi no tenían tiempo para descansar, que es fundamental.
1: Claro, y aún así, seguían llenando estadios en Europa, en Estados Unidos, Australia, Japón y América Latina. la duranmanía continuaba creciendo y la banda era recibida por miles de fanáticos en cada aeropuerto.
0: Y hablando de fanáticos, queremos leerte. Mandanos tu mensaje al WhatsApp de Red 101 al 261-7555-101. Contanos si te gusta Duran Duran, cuál fue el videoclip de esta banda que más te impactó, recordás haberlo visto en MTV o en algún programa musical, queremos leerte. Y bajamos un poquito el ritmo para disfrutar una verdadera joya de los años 80. Esta canción que habla de la importancia de vivir en el presente sin pensar en las consecuencias. Después de este tema nos vamos ligeramente al aspecto informativo, a Radio Francia, al boletín, pero volvemos para seguir con más Duran Duran. Mientras tanto suena Save a Prayer, reza Duran Duran.

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0: Bienvenidos a este flash informativo de Radio Francia Internacional. En los controles está Juliette Lecuyer. Hoy es jueves 23 de julio, 4 de la tarde en París. Y estas son las noticias del mundo en 3 minutos.
1: Andreína Flores.
0: Donald Trump condiciona el acuerdo nuclear con Arabia Saudita, firmado este miércoles, a que el Reino Unido Saudí reconozca el Estado de Israel. El texto define una cooperación entre ambos países que se prolongaría por varias décadas y que sería financiada con miles de millones de dólares. El jefe de Relaciones Exteriores de Estados Unidos, Marco Rubio.
2: Any agreement that we're going to make with any country in the world on civil nuclear energy is going to be one that...
0: Cualquier acuerdo que firmemos en materia de energía nuclear civil tendrá las garantías necesarias de que no se transformará en un programa de armamento, dice Rubio. También se pronunció sobre el conflicto en Ucrania, diciendo que era una guerra estúpida y que su país solo quería lograr la paz. Esto en el marco de una reunión con su homólogo ruso Sergei Lavrov en Filipinas, quien le advirtió que era inaceptable que Washington siguiera proporcionando armas a Ucrania. En India, el primer ministro Narendra Modi se pronunció por primera vez sobre las fuertes manifestaciones estudiantiles que se han registrado esta semana. Nada es más importante que el bienestar y el futuro de nuestra juventud, escribió Modi en sus redes sociales, anunciando también medidas judiciales entre los responsables de haber filtrado exámenes cruciales para el acceso a la universidad, lo que desató las protestas. Escuchemos a Gustavo, profesor de español en Nueva Delhi, quien afirma que las palabras del primer ministro no resuelven el problema.
3: Ese anuncio del primer ministro es una cortina de humo, porque en el momento que se montan esos tribunales, se montaran esos tribunales especiales, nada va a ocurrir. Y el ministro de Educación, que es el responsable directo, no iba a ser forzado a dimitir. El primer ministro ha declarado por activa y por pasiva su menosprecio hacia los jóvenes, tildándolos de antinacionales y terroristas, mandando a la policía para que los reprimiera. Entonces, los manifestantes, que lo saben, no van a contentarse con esa respuesta.
0: Y este jueves se desarrollará el primer debate televisado entre los 6 candidatos al cargo de secretario general de la ONU. Entre ellos hay 4 latinoamericanos, incluyendo a Michelle Bachelet, ex presidenta de Chile, y el argentino Rafael Grossi, actual director de la Agencia de la ONU para la Energía Atómica. Y en el Tour de Francia ya está corriendo la 18ª etapa con un trayecto de 185 kilómetros que incluye 3 subidas importantes en el corazón de los Alpes. El líder de la carrera sigue siendo el esloveno Tadej Pogačar y estamos muy pendientes también del mexicano Isaac del Toro. Y ahora vamos con escala en París para hablar.
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4: 11 horas 7 minutos en la República Argentina. La temperatura actual en la ciudad de Mendoza es de 6 grados. La máxima pronosticada para el día de hoy de 11 grados, la humedad del 79%. En los micrófonos, Candela Carretero y Karina Martín. En los controles, Emilio Colombi. Ya escuchamos el panorama internacional con Radio Francia Internacional. Ahora vamos a títulos locales y nacionales. Hablamos de la alerta naranja en alta montaña debido al temporal. Decimos que tras una breve mejora en las condiciones meteorológicas, la alta montaña vuelve a quedar bajo la influencia de un sistema de mal tiempo que trae nevadas intensas en distintos sectores. Como consecuencia, el Servicio Meteorológico Nacional emitió una alerta naranja para zonas cordilleranas y el sur mendocino, en donde se esperan acumulaciones significativas de nieve y condiciones que podrían afectar la transitabilidad. De acuerdo con los pronósticos, las nevadas más importantes se concentrarán en áreas de la cordillera y sectores del Valle de Uco y el sur provincial. Recordamos que el paso internacional Cristo Redentor continúa cerrado. Se normalizó el servicio del metrotranvía y ya funciona todo su recorrido. Actualizamos que la Sociedad de Transporte de Mendoza informó que quedó restablecido el servicio de metrotranvía luego de solucionar los problemas técnicos que durante la mañana de este jueves obligaron a reducir el recorrido. El inconveniente había sido comunicado, recordamos, alrededor de las 8, cuando las formaciones circulaban únicamente entre la estación Gutiérrez y el parador Moldes, mientras que permanecía interrumpido el tramo hacia Las Heras. Tras las tareas realizadas por el personal técnico, la empresa confirmó que el desperfecto fue solucionado y el servicio volvió a operar con normalidad en todo su recorrido. Diario Mendoza Post nos informa que el gobierno liquida definitivamente el Fondo para la Transformación. Informamos que el gobierno de Mendoza oficializó la disolución y liquidación del Fondo para la Transformación y el Crecimiento, un organismo creado en la década de 1990 con los recursos de las regalías mal liquidadas que transfirió Nación para financiar proyectos productivos y de desarrollo económico. Agregamos que la ley que remueve el fondo, promulgada este jueves en el boletín oficial, establece que el Ministerio de Hacienda y Finanzas será el encargado de llevar

0: En el boletín oficial establece que el Ministerio de Hacienda y Finanzas será el encargado de llevar adelante todo el proyecto de liquidación y a Sociedad Anónima serán transferidas al gobierno provincial para quedar bajo la administración del Ministerio de Hacienda. También se determina que Mendoza Fiduciaria reemplazará al fondo como fiduciario en todos los fideicomisos. El FBI amplía la investigación sobre la AFA y contacta a empresas que firmaron contratos millonarios. Hablamos de que fiscales federales y agentes de la Oficina Federal de Investigaciones, el FBI, comenzaron a contactar a empresas que firmaron contratos millonarios con la Asociación del Fútbol Argentino, con la AFA, como parte de la investigación sobre el presunto desvío de fondos de la entidad y el posible lavado de activos mediante un fraude a través del sistema bancario norteamericano. Confirmaron fuentes con conocimiento directo de los avances de la pesquisa. Agregamos que los contactos de los fiscales y agentes que responden al Departamento de Justicia abarcan a compañías no argentinas que sellaron negocios con la AFA, pero que giraron dinero a cuentas bancarias en Estados Unidos de Tour Pro Enter LLC, la firma del productor Javier Faroni, que recaudó cientos de millones de dólares de la entidad de la calle Viamonte durante los últimos años. Cornejo promulgó la ley que reforma dos organismos estatales y crea beneficios fiscales. Informamos que el gobierno de Mendoza promulgó este jueves la ley 9.718, que contempla una serie de reformas en organismos públicos y dispone beneficios fiscales para promover nuevas inversiones en la provincia. Esta iniciativa había sido sancionada a comienzos de julio por la legislatura y ahora ya entró en vigencia. Entre los puntos más importantes de la norma se encuentra la disolución del Fondo para la Transformación y Crecimiento, que ya mencionamos, una reestructuración también en el Instituto Provincial de Juegos y Casinos, el saneamiento de activos remanentes de los ex bancos oficiales y la adhesión también ya mencionada al régimen de incentivo a las medianas inversiones, que suma también beneficios fiscales especiales para los nuevos proyectos en Mendoza. Nos trasladamos al ámbito del deporte, informa Karina Martín.
1: MDZ nos comparte que River confirmó la compra de Ángel Correa, la cifra histórica que pagará por su pase, en un récord para el club. Después de semanas de negociaciones, idas y vueltas y un final que parecía complicarse sobre la hora, River consiguió cerrar uno de los grandes golpes del mercado de pases. Ángel Correa será el nuevo jugador del millonario y se convertirá en el sexto refuerzo del ciclo de Eduardo Caudet, luego de que ambas instituciones alcanzaran un acuerdo definitivo por su transferencia. El desenlace llegó tras una jornada cargada de incertidumbre. Cuando todo parecía encaminado, Tigres modificó las condiciones del acuerdo y exigió una suma mayor, situación que generó un fuerte malestar en Núñez. Incluso desde la dirigencia de River dejaron trascender que no continuarían negociando si el club mexicano mantenía esa postura. Finalmente, las diferencias quedaron atrás y la operación terminó de cerrarse. Por otro lado, Mendoza Post nos informa que Boca recibe a O'Higgins por los playoffs de la Copa Sudamericana. Boca recibirá este jueves a O'Higgins de Chile en un encuentro correspondiente a la ida de los playoffs de la Copa Sudamericana, en el que será el segundo partido con Rodolfo Arruabarrena como director técnico. Este enfrentamiento, que está programado para las 21:30, se llevará a cabo en el estadio Alberto J. Armando La Bombonera. El árbitro designado fue el uruguayo Andrés Matonte, mientras que el VAR estará su compatriota Cristian Ferreira.
0: 11 horas 14 minutos en la República Argentina. La temperatura actual en la ciudad de Mendoza es de 6 grados. La máxima pronosticada para el día de hoy de 11 grados, la humedad del 79%. En los micrófonos, Candela Carretero y Karina Martín. En los controles, Emilio Colombi. Quédate escuchando Red 101, que seguimos con nuestro especial musical y nos encontramos con otro boletín a las 12.
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0: Y seguimos con nuestro especial de Duran Duran. Recién sonaba Save a Prayer, que se puede traducir como rezar, rezar una oración, orar, o es una que pidió Horacio recién, o reza una plegaria. De cualquier modo que la digan, se entiende y la pueden pedir acá en Red 101, que la vamos a pasar. Y qué belleza de canción realmente, ¿no? Y volviendo a la trayectoria de Duran Duran, te cuento una perlita. A pesar de que fueron la cara visible de MTV, en los años 80 los años 80 fueron la cara que pasaba todos los videos.
1: Sí, lo dijimos
0: de,
1: que MTV
0: los amaba. Y en el año 1997 estuvieron a punto de ser censurados por su videoclip Electric Barbarella, porque tenía escenas muy provocativas.
1: No.
0: MTV les pidió que bajaran
1: un poquito el
0: tono porque era muy provocativo.
1: Seguimos con esta línea temporal. Te digo que en el año 1985, Simon Le Bon, Nick Rhodes y Roger Taylor crearon otro proyecto paralelo llamado Arcadia. Fue un sonido mucho más experimental y en ese álbum participaron invitados de lujo como eran David Gilmour de Pink Floyd y la cantante Grace Jones, demostrando el enorme prestigio que Duran Duran tenía dentro ya de la industria musical.
0: Y en el mismo año, en 1985, recibieron una propuesta muy especial: componer el tema principal de la nueva película de James Bond. Y ese desafío terminaría convirtiéndose en otro hito de su carrera.
1: Fue algo que justamente nos dijeron más tempranito en un mensaje, sí, que lo teníamos, teníamos la información, así que muchísimas gracias de todas formas. Decimos que justamente la producción de esta película fue cuando el propio John Taylor, fanático declarado de James Bond desde chico, durante una fiesta se animó a preguntarle al productor Albert Broccoli por qué nunca habían convocado a Duran Duran para interpretar una canción de la franquicia. Entonces Broccoli, sorprendido, respondió con una sonrisa: porque nadie me lo había preguntado antes. Y así comenzó esta historia inolvidable.
0: Sí, el resultado fue A View to a Kill, Panorama para Matar, compuesta junto al legendario John Barry, responsable de gran parte de la música de películas de Bond. Y la grabación no estuvo exenta de discusiones creativas, pero el resultado superó todas las expectativas. La canción se estrenó junto con la película protagonizada por Roger Moore y logró un récord que todavía hoy permanece intacto. Es la única canción de James Bond que llegó al puesto número uno del Billboard Hot 100 en Estados Unidos.
1: Te agrego, Cari, que además fue un enorme éxito en Canadá, Australia, Alemania y el Reino Unido, confirmando que Duran Duran atravesaba uno de los mejores momentos de su carrera.
0: Pero después de semejante éxito comenzaron los cambios. Las giras

0: y que deseen dedicarle tiempo a la familia, a otras prioridades. Absolutamente válido.
1: Y seguro, imagínate que es muy desgastante estar todo el tiempo viajando.
0: De gira,
1: de sí. gira y no estar con tu familia en tu casa, sí. Con tu gente.
0: Y muchos en este momento pensaron que era el final de Duran Duran. Sin embargo, Simon Le Bon, Nick Rhodes y John Taylor decidieron seguir adelante como trío y comenzaron esta nueva etapa.
1: Y para ese nuevo comienzo convocaron a una figura extraordinaria, Nile Rodgers. Y si ese nombre te resulta familiar, es porque fue uno de los fundadores de Chic y productor de artistas como David Bowie, Madonna, Diana Ross y Daft Punk, entre otros.
0: Como no va a sonar familiar, por supuesto. Y Rodgers, te agrego que ayudó a modernizar el sonido de la banda, incorporando mucho más el funk, los bajos marcados, las guitarras con mucho groove también. Este cambio quedó reflejado en el álbum Notorious, publicado en 1986.
1: El sencillo que dio nombre al disco fue un éxito inmediato. Notorious alcanzó el top 10 del Billboard Hot 100, volvió a colocar a Duran Duran entre los artistas más importantes del momento y demostró que podían reinventarse sin perder personalidad.
0: Como dato curioso, te digo que el videoclip muestra una estética mucho más sofisticada y minimalista que la de los primeros años. Ya no estaban en grandes aventuras exóticas, como justamente los videoclips de Río. Ya no estaban en una isla. Y ahora predominaban los escenarios urbanos, el blanco y el negro, una imagen más elegante y madura, si se quiere decir.
1: Sí, y eso también se reflejaba arriba del escenario, porque los conciertos comenzaron a tener un sonido más potente, con una sección rítmica mucho más funk, sorprendió incluso a los fanáticos de siempre.
0: Acordate que podés escribirnos al 261-7555-101. Contanos qué canción de Duran Duran no puede faltar en este especial. También contanos desde dónde nos escribís, desde tu casa, el trabajo, el auto. Estamos atentas a todos tus mensajes. Y tenemos para leer, ¿no, Cari?
1: Sí, tenemos mensajes. Nos escribe Lilia y nos pone: buen día, gente red, amo Duran Duran, les envío sugerencias para el próximo especial, quizá algunos ya los pasaron. Para hacer pueden poner Spandau Ballet, Take That, los mencionamos cuando hicimos el especial de Robbie Williams, ¿sí? Pero no hemos hecho uno de Take That, lo vamos a hacer. Richard Marx, sí, tenemos que hacer uno de Richard Marx. Lenny Kravitz, Mike and the Mechanics, sí, también. Level 42, Starships, The Outfield ya hicimos.
0: Ya hicimos, sí.
1: Cher y Amy Winehouse.
0: Me encanta.
1: No, todas las sugerencias que nos diste, vamos a hacerlas todas, porque nos faltan días para hacer todas las bandas realmente.
0: Aparte, se nos empiezan a... llega un momento en que te empezás a quedar sin ideas, así que está buenísimo que nos ayuden. Y muchísimas gracias. Tomamos todas las bandas y todos los artistas.
1: Los vamos a hacer todas.
0: Y los veremos en las próximas semanas. Alguno de la lista que nos pasaste va a estar la semana que viene.
1: Seguro.
0: Ya te lo confirmamos. Y tenemos otro mensajito más. Nos dice que Gustavo Cerati se inspiró en las melodías de los Duran, de Duran Duran. Nos los dice Dani. Mirá qué dato. ¡Wow!
1: Muchísimas gracias, Dani. Gracias, por
0: Dani.
1: Datos.
0: Mira, ese no lo teníamos.
1: No lo teníamos.
0: Muchísimas gracias.
1: Bien, ¿tenemos otro mensaje?
0: Tenemos otro mensajito. Nos escribe Horacio, nos dice que está escuchando este tema, que muchísimas gracias, que estupendo. Claro, él nos había pedido antes justamente el tema de Reza una plegaria, que era rezar al final, y nos dice que le toca el alma este tema, que muchísimas gracias.
1: Bien, y Pablo nos escribe: hola, chicas Red, quiero escuchar Notorio. Bien, muy prontito lo vamos a pasar. Y ahora vamos a escuchar este tema y después nos vamos a una pequeña pausa y volvemos con más Duran Duran. Subimos otra vez el volumen porque llega uno de esos temas que siguen sonando increíbles casi 40 años después. Suena en Red 101, Notorious, Notorio, Duran Duran.

0: 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Esta es la hora Red. 11:31. 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

0: Y volvimos con nuestro especial musical de hoy jueves, toca Duran Duran. Antes de irnos sonaba la canción Notorious, Notorio, y qué ritmo que tiene este tema. Y el disco todavía guardaba, justamente este disco en el que estaba Notorious, todavía guardaba otra sorpresa.
1: Así es, entre sus sencillos apareció Serious, Serio, que fue una canción que mostraba el costado más refinado y soul de la banda.
0: Este tema confirmó la excelente química entre Duran Duran y Nile Rodgers. La producción era mucho más sofisticada, tenía arreglos cuidados y un sonido que influiría en muchas bandas de finales de los años 80.
1: Y si hablamos de Serious, del sencillo, fue el tercer sencillo precisamente del álbum Notorious y mostró un costado mucho más elegante. Quizás no alcanzó las posiciones de Notorious, que fueron impresionante, pero con el paso de los años se convirtió en una de las canciones favoritas de los seguidores más fieles del grupo.
0: Te agrego, Cari, que la crítica destacó especialmente la interpretación de Simon Le Bon, ya que su voz había ganado madurez y transmitía más seguridad que en los primeros discos. Él, bueno, creció claramente. Era evidente que la banda estaba evolucionando sin perder esa identidad que la había hecho tan famosa.
1: Y a finales de los años 80, Duran Duran volvió a salir de gira por Europa, Norteamérica, Australia y Japón. Aunque la formación había cambiado, seguían ofreciendo espectáculos de primer nivel con escenarios imponentes, pantallas gigantes y un sonido impecable.
0: Claro, acá seguían siendo un trío, ¿no?
1: No, acá eran cuatro ya.
0: Claro, cuatro, perfecto. Y decimos que hay algo que justamente siempre... Ah, claro, antes de hablar, porque quería... Me empiezo a adelantar, ya que te iba a hablar de un detallito de otros artistas, pero antes te menciono que hay algo que siempre llamó la atención de los músicos que trabajaban con Duran Duran, que es el perfeccionismo de Simon Le Bon. Ellos siempre contaban que pasaban horas buscando el sonido exacto de una guitarra, de un sintetizador. Y otro artista que es muy, muy perfeccionista. Nos pasa con muchos que nombramos en especiales.
1: Sí, siempre nos pasa. Ayer, no, precisamente lo decíamos con Queen, lo decíamos con Whitney Houston, sí. Lo decíamos también con Aretha Franklin.
0: Que con ella, Katy Perry incluso.
1: Con Katy Perry, sí.
0: De otra época, pero también...
1: Exactamente.
0: Sí.
1: Y ese nivel de exigencia les ganó el respeto de muchísimos artistas. Durante años fortalecieron su amistad con George Michael, coincidieron en numerosos eventos junto a Elton John, compartieron festivales con David Bowie, Tina Turner, Paul McCartney y Bryan Ferry, uno de los grandes ídolos de Nick Rhodes y John Taylor.
0: Ya estaban en lo más alto de la industria musical y acá me ganó la impaciencia, porque te quise empezar a decir que Bryan Ferry, el líder de Roxy Music, fue una influencia enorme para ellos desde la adolescencia y años después terminarían compartiendo escenario y eventos benéficos, algo que los integrantes de Duran Duran siempre recordaron como un privilegio.
1: Y otro dato muy interesante es que el bajista John Taylor llegó a ser considerado por las revistas especializadas como uno de los músicos más elegantes e influyentes del pop británico. Su forma de tocar inspiró a toda una generación de bajistas durante los años 80.
0: Te digo, Cari, que mientras tanto, Nick Rhodes continuaba experimentando con nuevas tecnologías. Fue uno de los primeros tecladistas del pop en incorporar sintetizadores digitales de última generación y empezó a ayudar a construir ese sonido tan característico de Duran Duran.
1: Y como siempre, queremos saber de dónde nos estás escuchando. Escribinos a un WhatsApp... WhatsApp de la red al 261-7555-101 y contanos desde qué lugar nos acompañás. ¿Estás trabajando? ¿Estás manejando? ¿Simplemente estás disfrutando la mañana en tu casa? Mándanos tu mensaje.
0: Tenemos mensajes, cariño.
1: Tenemos mensajes. Nos dicen, Duran Duran es una de mis bandas favoritas, Paula. Muchísimas gracias, Paula. Tenemos otro mensaje de Gustavo que nos sugiere bandas para los próximos especiales.
0: Ay, me encanta que sugieran.
1: Barry White, Dino Vanelli, Earth, Wind and Fire, Chris the Barks, sí, Matt Bianco, Carpenters.
0: Ah, oh, un montón.
1: Sí. Después tenemos Gloria Gaynor, Diana Ross, Gloria Estefan, The Commodores, Lionel Richie, nos sigue mandando, Elvis Presley, Elvis Costello, vamos a hacer. De todos estos que nos pedís, tenemos muchos planes de hacer estos especiales, así que lo vamos a hacer.
0: También, yo ando prometiendo, vamos a ver, pero alguno de todos estos podemos hacer la semana que viene.
1: Sí, por supuesto.
0: Sí, me encantó. Sí. Muchísimas, muchísimas gracias por sus mensajitos. Y ahora seguimos compartiendo buena música en esta mañana de jueves. Subimos el volumen porque llega una canción elegante, refinada y con ese sello inconfundible de Duran Duran. Suena al aire de Red 101. Serious, serio, Duran Duran.

0: Sonaba el aire de Red 101, Sirius, serio, de Durándula. Qué lindo volver a escuchar esta canción, me encanta el especial de hoy.
1: Sí.
0: Y llegamos ahora a otro momento importante de la historia de la banda. A comienzos de los años 90, el panorama musical estaba cambiando rápidamente con la aparición del grunge y nuevas corrientes del rock alternativo.
1: Te digo, Cari, que muchas bandas de los 80 desaparecieron en este contexto. Sin embargo, Duran Duran decidió no competir con esas tendencias y en lugar de imitarlas, apostó por seguir desarrollando su propio estilo, incorporando sonidos acústicos, guitarras más cálidas y composiciones mucho más personales. Esto pasó, lo hemos mencionado en otros especiales, cuando cambian las corrientes con los 80 justamente, muy poquitas son las bandas que lograron traspasar esto y seguir reinventándose, y lo que tienen en común estas poquitas bandas que sobrevivieron los 80, por así decir, es que todas siguieron su propio estilo y pudieron reinventarse sin acoplarse tampoco a las tendencias de los 80 o sin negarlas por completo.
0: Exactamente. Con esta new wave, esta nueva ola que aparecía, los sintetizadores, todos empezaron a mezclar la música y ellos supieron reinventarse. Y esa decisión terminaría dándoles un resultado extraordinario, porque pocos años después, con el álbum conocido como The Wedding Album, este que te contábamos, de las fotos en blanco y negro de los papás de los miembros de la banda, del que ya escuchábamos dos de sus mayores éxitos.
1: Te cuento que estamos continuando en especiales de la mañana de Red 101, recorriendo la historia de Duran Duran. Si recién te sumás, te contamos que nosotros hacemos especiales un artista por día y vamos contando datos curiosos, su historia, sus álbumes, sus reconocimientos y toda la información que se pueda dar, obviamente, mientras escuchamos sus mejores canciones.
0: También te invitamos a ser parte de nuestros especiales,
1: a escribirnos y mandarnos tus mensajes al 261-7555-101. Y también decimos que seguimos hablando de Duran Duran, que ellos, después de atravesar distintas etapas musicales y reinventarse más de una vez, esta banda demostró algo que muy pocos artistas logran conseguir, que es lo que dijimos, que es mantenerse vigente durante décadas realmente.
0: Sí, y esa permanencia fue reconocida oficialmente con uno de los mayores honores que puede recibir un músico. En el año 2022, Duran Duran fue incorporado al Salón de la Fama del Rock and Roll, compartiendo ese reconocimiento con nombres históricos de la música internacional.
1: Durante la ceremonia se vivió un momento muy emotivo. El guitarrista Andy Taylor, uno de los integrantes originales, no pudo asistir porque estaba atravesando un tratamiento contra un cáncer de próstata en estado muy avanzado. Simon Le Bon leyó una carta escrita por Andy que conmovió a todos los presentes y fue uno de los momentos más recordados de esa noche.
0: Sí, así le fue, muy emotivo, qué pena. Y a lo largo de su carrera también recibieron dos premios Grammys, varios Brit Awards, un MTV Video Music Awards. Mira, uno solo, a pesar de que los pasaban y las volvían a pasar.
1: De que los amaban, sí.
0: Bueno, el MTV que se ganaron fue por contribución a la música, un Ivor Novello por soporte a la composición y decenas de reconocimientos en Europa, Estados Unidos e incluso en Japón.
1: Y aunque fueron considerados verdaderos íconos de la moda en los años 80, nunca dejaron que la imagen eclipsara la música. De hecho, muchos críticos, que inicialmente los calificaban como una banda de videoclips, aparte por su apego a MTV, terminaron reconociendo la enorme calidad de sus composiciones. Lo tenían todo, tenían lo visual y lo sonoro.
0: Todo. Las letras de las canciones eran re lindas. Sus videos te hipnotizaban, te quedabas mirándolos durante horas. Y bueno, y basta con escuchar las melodías de Nick Rhodes, las líneas de bajo de John Taylor o la voz inconfundible de Simon Le Bon para entender por qué tantas generaciones siguen descubriendo sus canciones.
1: Otro aspecto admirable fue su capacidad para adaptarse a los cambios tecnológicos. Lo mencionamos recién, que desde los vinilos y cassettes hasta el streaming, porque Duran Duran supo mantenerse cerca de su público sin perder esa esencia que tienen.
0: Y si hablemos de conciertos inolvidables, hay uno que ocupa un lugar muy especial, el histórico recital de Live Aid de 1985.
1: Uf, sí.
0: Duran Duran compartió escenario con artistas como Queen, David Bowie, Elton John, Paul McCartney, U2, The Who, Mick Jagger, Madonna, Eric Clapton, Phil Collins y muchos otros, formando parte de uno de los eventos solidarios más importantes de la historia de la música.
1: Lo hablamos el otro día, ¿cuánto pagaríamos por asistir a ese recital? Lo dijimos en el especial de The Queen, en realidad. Y me da mucha gracia que en todos los especiales que hacemos de distintos artistas mencionamos el mismo Live Aid, sí. Porque, claro, fue un show inolvidable con muchísimo, muchísimo público para lo que era normal en esa época. Y fue el show principal de la mayoría de los artistas de los que hacemos especiales y estuvieron presentes.
0: Sí, es el más importante de la historia, indiscutidamente.
1: Sí, fue visto por cientos de millones de personas alrededor del mundo. Y también te digo que este concierto confirmó que Duran Duran estaba definitivamente entre las bandas más importantes del planeta, de la historia del planeta.
0: Así lo fue, yo coincido. Envíanos tu mensaje a nuestro WhatsApp al 2617-555-101. Y contanos cuál fue el mejor recital internacional que asististe. Nos encanta compartir estas historias con vos. ¿Tenemos mensajes?
1: Tenemos mensajes. Nos habla Lilia y nos manda una banda para que hagamos una especial.
0: Bien.
1: Nos manda The Creedence.
0: Sí, vamos a hacer un especial de Creedence. Mira, lo vamos a hacer.
1: A Da Emilio en los controles lo veo satisfecho con la banda. Parece
0: sí,
1: que...
0: Sí, asiente como diciendo, sí, lo vamos a hacer.
1: ¿Tenemos más mensajitos?
0: Bien. Oh, no, también nos mandan otras sugerencias para que hagamos de Carole King, James Taylor y Gaga Khan. Vamos a hacerlo también.
1: Me encanta,
0: muchísimas
1: encanta.
0: Muchísimas gracias por todas las sugerencias.
1: No nos van a alcanzar los días para tantas cosas que queremos hacer. Wow.
0: Son tantas las bandas, ¿no?
1: Y es que realmente.
0: Y todos tienen temas Red acá, joyas de Red 101 que siempre pasamos, así que los vamos a hacer.
1: Me encantó, me encantó. Y ahora subimos el volumen porque llega una canción que hizo historia dentro y fuera del cine. El único tema de James Bond que alcanzó el número uno de las Billboard estadounidense, y nos llenamos de energía porque suena al aire de Red 101. A View to a Kill, panorama para matar, Duran Duran.

0: Y ya volvemos, ya volvimos con nuestro especial de Duran Duran. Recién sonaba A View to a Kill, Panorama para Matar, esta canción que la rompió con James Bond. Más de 40 años después sigue sonando uno de los momentos más esperados en cada concierto de la banda.
1: Claro, es lo que más espera, ¿no?
0: Exactamente. En 1990 publicaron el álbum Liberty. Aunque comercialmente no alcanzó el impacto de sus trabajos anteriores, con el paso del tiempo muchos fanáticos comenzaron a revalorizarlo. Uno de los sencillos más destacados fue esta canción, Violence of Summer, Love's Taking Over, una canción con un sonido mucho más rockero, guitarras potentes y una energía completamente distinta a la del pop elegante que los había hecho famosos durante los años 80.
1: Te digo, Cari, que el videoclip también reflejaba ese cambio, ya que en lugar de los escenarios exóticos o las producciones glamorosas de los primeros videos, se mostraba a una banda más relajada, divertida y espontánea, disfrutando de una fiesta de verano. Era la forma de demostrar que Duran Duran seguía evolucionando junto a la música de cada época.
0: Y a pesar de que Liberty no tuvo las ventas esperadas, los integrantes nunca renegaron con ese disco. Con los años, varias de sus canciones comenzaron de a poco a aparecer nuevamente en los conciertos y hoy son muy valoradas por quienes siguen la carrera completa del grupo.
1: Y hay algo que siempre caracterizó a Duran Duran y es su enorme conexión con el público latinoamericano. A mí me encanta hablar de nuestro público. Ellos, desde su primera visita a nuestra región, encontraron una respuesta apasionada. Argentina, Brasil y Chile siempre estuvieron entre los países donde la banda recibió algunos de los públicos más cálidos de su carrera. Como digo yo, que el mejor público es el nuestro.
0: Exactamente, Cande. En nuestro país realizaron varios recitales memorables. Uno de los más recordados fue el de Vélez del año 2008 durante la gira del álbum Red Carpet Massacre, Masacre en la Alfombra Roja. También regresaron en distintas oportunidades para reencontrarse con un público que siempre los recibió con muchísimo cariño.
1: Simon Le Bon ha dicho en más de una entrevista que tocar en Sudamérica tiene una energía diferente. Cuenta que el público canta absolutamente todas las canciones y transmite esta pasión que pocas veces encuentra en otras partes del mundo. Y es verdad, acá te cantamos hasta las guitarras, los pianos,
0: sí,
1: todo.
0: Sí. Todos los cantantes que vienen o las bandas se quedan admirados por eso. Y mientras tanto, la banda nunca dejó de grabar música. En los últimos años trabajaron junto a artistas de distintas generaciones, colaboraron nuevamente con Nile Rodgers, grabaron con Mark Ronson, participaron con Tuvalu, la banda italiana Maneskin,
1: me encanta,
0: Victoria De Angelis, además de otros músicos invitados que ayudaron a darle un aire más fresco a sus producciones más recientes.
1: Y seguimos en esta línea temporal, ya que en el año 2023, hace tan solo 3 añitos, lanzaron el álbum James Macabre, justamente un proyecto inspirado en un espectáculo especial de Halloween que habían presentado en Las Vegas. El disco incluyó canciones nuevas y versiones de clásicos de artistas que siempre admiraron, como Talking Heads, The Rolling Stones, Billie Eilish, The Specials y Suzy and the Banshees, además de invitados muy, muy, muy especiales.
0: Y ellos siguen vigentes porque en la actualidad la banda sigue siendo realmente intensa. Durante el año 2024 y 2025 continuaron realizando recitales por toda Europa y Norteamérica con localidades agotadas en muchas ciudades. Simon Le Bon, Nick Rhodes, John Taylor y Roger Taylor siguen siendo el núcleo de una banda que mantiene intacta su calidad en vivo y continúa sumando nuevas generaciones de seguidores.
1: Después de más de 4 décadas de carrera, Duran Duran sigue demostrando que las grandes canciones no tienen fecha de vencimiento. Sus melodías siguen sonando actuales y sus conciertos continúan siendo una verdadera celebración, literalmente, del pop británico.
0: Qué lindo especial tuvimos hoy. Queremos agradecerte por haber compartido esta mañana con nosotros.
1: Y antes de despedirnos, escribinos a nuestro WhatsApp al 261-7555-101. Contanos, ya nos contaron un montón, pero seguinos contando de qué artista te gustaría que sea el próximo especial.
0: Y llegamos al final de este especial de la mañana de Red 101. Dedicado a Duran Duran, una banda que atravesó distintas generaciones, superó cambios de integrantes, transformaciones musicales y la evolución de toda la industria. pero nunca perdió su sello de elegancia, creatividad y canciones inolvidables.
1: Gracias por acompañarnos durante todo este viaje. Esperamos que hayas disfrutado tanto como nosotras repasando la historia de una de las bandas más importantes del pop británico.
0: Y seguí conectado a Red 101, porque nosotras seguimos acompañándote hasta el mediodía y un poquito más, con la mejor música y toda la información.
1: ¡Ya volvemos!
0: Cerramos este recorrido disfrutando de una canción que representa la capacidad de Duran Duran para reinventarse una y otra vez. Suena en Red 101, Violence of a Summer, Love's Taking Over, Violencia de Verano, El Amor se Apodera de Todo. Duran Duran.

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1: 12, 2 minutos. 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
3: 3 minutos pasan apenas de las 12 horas en la República Argentina. 7 grados la temperatura actual en la ciudad de Mendoza. La máxima pronosticada para el día de hoy es de 11 grados, la humedad del 79%. En los micrófonos, Candela Carretero, quien les habla, y Karina Martín. En los controles, Emilio Colombi. Vamos con los títulos más importantes. Hablamos sobre la alerta naranja en alta montaña debido al temporal. Tras una breve mejora en las condiciones meteorológicas, la alta montaña vuelve a quedar bajo la influencia de un sistema de mal tiempo que trae nevadas intensas en distintos sectores. Como consecuencia, el Servicio Meteorológico Nacional emitió una alerta naranja para zonas cordilleranas y del sur mendocino, en donde se esperan acumulaciones significativas de nieve y condiciones que podrían afectar la transitabilidad. Este fenómeno, agregamos, se produce mientras continúan las consecuencias de las nevadas que afectan a la zona cordillerana, en donde ya fueron evacuadas 90 personas. De acuerdo a los pronósticos, las nevascas más importantes se concentrarán en áreas de la cordillera y sectores del Valle de Uco y el sur provincial, y también recordamos que el paso internacional Cristo Redentor continúa cerrado hasta nuevo aviso. Flor de Estefani se lanzó a la carrera electoral. Quiero ser gobernadora de Mendoza y me estoy preparando para eso, dijo así, sin rodeo, Flor de Estefanis del Partido Justicialista, y asumió sus intenciones políticas en su paso por Séptimo Día, en donde además presentó su libro, que sería una plataforma más para instalar sus aspiraciones. Decimos que la intendenta de Santa Rosa, que está terminando su segundo mandato, por lo que ya no tiene chances de reelegirse, adelantó que ahora trabaja en un proyecto de gobierno sobre el rumbo que quiere darle a la provincia y aseguró que se está formando para eso. En el medio también se sumó a un grupo de intendentes y legisladores nacionales que impulsan la candidatura de Axel Kicillof a la presidencia para las elecciones del año 2027. Cornejo promulgó la ley que reforma 2 organismos estatales y crea beneficios fiscales. Informamos que el gobierno de Mendoza promulgó este jueves la ley 9.718, que contempla una serie de reformas en organismos públicos y dispone beneficios fiscales para promover nuevas inversiones en la provincia. Esta iniciativa había sido sancionada a comienzos de julio por la legislatura y entró ahora en vigencia. Agregamos que entre los puntos más importantes de la norma se encuentra, en primer lugar, la disolución del Fondo para la Transformación y Crecimiento crecimiento. En segundo lugar, una reestructuración en el Instituto Provincial de Juegos y Casinos, también el saneamiento de activos remanentes de los ex bancos oficiales y la adhesión al régimen de incentivo a las medianas inversiones, también sumando beneficios fiscales especiales para los nuevos proyectos en Mendoza. El FBI amplía la investigación contra la AFA y contacta a empresas que firmaron contratos millonarios. Hablamos de que fiscales federales y agentes de la Oficina Federal de Investigaciones comenzaron a contactar a empresas que firmaron contratos millonarios con la Asociación del Fútbol Argentino como parte de la investigación sobre el presunto desvío de fondos de la entidad y el posible lavado de activos mediante un fraude a través del sistema bancario norteamericano, según confirmaron fuentes con conocimiento directo sobre los avances de esta investigación. Agregamos que los contactos de los fiscales y agentes que responden al Departamento de Justicia abarcan a compañías no argentinas que sellaron negocios con la AFA, pero que giraron dinero a cuentas bancarias en Estados Unidos de Turpro Enter LLC, la firma del productor Javier Faroni, que recaudó cientos de millones de dólares de la entidad de la calle Viamonte durante los últimos años. Cada vez más cerca de desarrollar el proyecto minero El Seguro en Malargüe. Hablamos de que el gobierno de Alfredo Cornejo, a través de Impulsa Mendoza, abrió el concurso público para seleccionar a la empresa que llevará adelante la próxima etapa de exploración del proyecto minero El Seguro, ubicado en el departamento de Malargüe. Esta iniciativa representa un nuevo paso dentro de la estrategia que la empresa provincial viene impulsando con el fin de desarrollar activos mineros, generar información técnica y transferir posteriormente esos proyectos al sector privado para su desarrollo. Aerolíneas Argentinas renovará el 25% de su flota con 20 aviones nuevos. Informamos que Aerolíneas Argentinas presentó el programa de renovación de flota más importante de los últimos 10 años, con la incorporación de 20 aeronaves de nueva generación como parte de un plan de inversión que se extenderá entre el año 2027 y el año 2031 y que, según destacó, será financiado íntegramente con recursos propios, sin aportes del Estado Nacional. Agregamos que el anuncio se concretó durante la Feria Internacional de Farnborough en Inglaterra, uno de los principales encuentros de la industria aeronáutica mundial, en donde la compañía nacional cerró acuerdos con distintas empresas del leasing con el fin de avanzar con la ejecución de su nuevo plan de flota. Ahora hablamos con respecto a la emergencia agropecuaria, ya que el gobierno prorrogó el plazo para que los productores mantengan beneficios. El gobierno de Alfredo Cornejo extendió hasta el próximo 31 de julio el plazo para que los productores agropecuarios de Mendoza actualicen el registro de uso permanente de la tierra, el sistema de información agrícola. Básicamente se trata de un trámite obligatorio que constituye uno de los requisitos para acceder a los beneficios previstos por las leyes de emergencia agropecuaria, el Fondo Compensador Agrícola y otros programas de asistencia provincial y nacional. Nos trasladamos al ámbito del deporte, informa Karina Martín.
4: Teis Sport nos informa sobre las nuevas reglas del Clausura 2026. El fútbol argentino retoma la actividad tras el receso mundialista con el arranque del torneo Clausura 2026, que tendrá a Belgrano, vigente campeón, debutando contra Rosario Central en Córdoba. De cara a un nuevo campeonato, la AFA implementó nuevas reglas que ya se vieron en el Mundial 2026, con objetivos claros: agilizar el juego y evitar la pérdida de tiempo. En concreto, las nuevas reglas son 7 y todas se implementaron en la última Copa del Mundo, aunque solamente algunas de ellas tuvieron efecto en el Mundial. Lo que se busca con esto es que el ritmo de los partidos no se frene constantemente y que el mismo tenga más fluidez. Las reglas en cuestión son las siguientes. 1. Los futbolistas que sean reemplazados tendrán solo 10 segundos para salir a la cancha. 2. Si un jugador es atendido, deberá esperar un minuto para volver a ingresar. 3. Habrá 5 segundos para sacar desde el arco y los laterales. 4. Está prohibido taparse la boca para hablar con los rivales. 5. Hay modificaciones también en la ley de la ventaja. 6. Hay 2 nuevas posibilidades ante un doble toque en un penal. Y 7. Y por último, habrá expulsión por abandonar la cancha ante una decisión arbitral.
3: Doce horas 11 minutos en la República Argentina, 7 grados la temperatura actual en la ciudad de Mendoza. La máxima pronosticada para hoy es de 11 grados, la humedad del 79%. En los micrófonos, Candela Carretero y Karina Martín, en los controles, Emilio Colombi. Quédate escuchando Red 101, que seguimos con más música. Y a las 13 horas, después del boletín informativo de Radio Francia Internacional, nos encontramos con más información.
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0: 12:24 en la República Argentina. La temperatura actual en la ciudad de Mendoza es de 7 grados. La máxima pronosticada para hoy es de 11 y la humedad del 79%.
1: Vamos a embarcarnos en este segmento donde entramos en las noticias del mundo de la música. Comenzamos diciendo que hoy, 23 de julio, se conmemora en Argentina el Día de la Musicoterapia. Es importante destacar esta disciplina. Primero empezamos diciendo que en realidad el Día Mundial de la Musicoterapia se celebra el 1 de marzo en todo el mundo, pero en Argentina justamente es hoy, 23 de julio, ya que se conmemora la fundación de la Asociación Argentina de Musicoterapia en el año 66. Esta entidad impulsó la primera carrera universitaria de esta disciplina en toda Latinoamérica. La musicoterapia, vamos a destacar que es realmente importante porque estimula simultáneamente múltiples áreas cerebrales con el fin de mejorar la salud física, emocional, cognitiva y social de las personas. Es un tratamiento científico y complementario reconocido por organizaciones de la salud que ya está comprobado que ayuda en procesos de rehabilitación y bienestar general sin depender exclusivamente de la comunicación verbal. Algo importante también a destacar, sobre todo en esta radio siendo tan musical, es la diferencia entre escuchar música y hacer musicoterapia, ya que instituciones de neurociencias como el Instituto INECO aclaran que escuchar música de forma recreativa aporta bienestar cotidiano, pero no sustituye a la musicoterapia. Esta última requiere obligatoriamente de un vínculo entre un musicoterapeuta profesional y el paciente, en donde se planifica un proceso sistemático con objetivos médicos o terapéuticos específicos según las necesidades de la persona.

0: qué importante la musicoterapia.
1: Qué importante, ¿no? Está demostrado científicamente que la música nos hace bien. Y qué bueno que, a ver, si vos tenés la posibilidad de hacer musicoterapia, es genial. Y si no, podés hacerlo de una manera como más casera, podría decirse, escuchando tus canciones favoritas o esa música, esas melodías que nos suben el ánimo, que nos transportan a recuerdos y momentos de nuestra vida que nos hacen bien.
0: La música es fundamental, pero igual, recordemos, no es lo mismo que hacer musicoterapia con un musicoterapeuta.
1: Así es.
0: Y hoy los honramos a ellos, a todos los musicoterapeutas que ejercen esta importante profesión y que ayudan en el día a día fusionando la psicología con la música. Qué importante.
1: Feliz día para eso.
0: Feliz día. Y ahora nos vamos con una canción que les dedicamos a todos los musicoterapeutas del país que hoy se conmemoran en su día. Suena al aire de Red 101. Viva la vida. Coldplay.

0: Esta es la hora red. 12:32 minutos. 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

0: 12 horas 33 minutos. La temperatura actual es de 7 grados. La máxima pronosticada para hoy es de 11 y la humedad del 79%. Y seguimos con este segmento de Noticias de la Música. Y hoy recordamos con mucha admiración y alegría, la recordamos con una sonrisa a Amy Winehouse, ya que un día como hoy, un 23 de julio, se cumplen 15 años de su partida. Ella es dueña de una de las voces más reconocibles de su generación, dejó un legado marcado por discos como Back to Black, canciones como Rehab, Rehabilitación, Back to Black, Volver a la Oscuridad, You Know I'm Not Good, Sabes que No Soy Buena. Esas canciones realmente la consolidaron como una de las artistas más influyentes del soul y del jazz contemporáneo.
1: Es que realmente Amy Winehouse fue una de las artistas más influyentes de la historia de la música, me atrevo a decirte, Cari.
0: Sí, realmente es así. Y todos la admiramos muchísimo. Y bueno, la recordamos hoy con una sonrisa. Incluso los Rolling Stones, en su último álbum, Foreign Tongues, Lenguas Extranjeras, hicieron una versión de You Know I'm Not Good, de esta canción, en su nuevo disco lanzado precisamente hace un par de semanas este mes, que lo anunciamos acá en Red 101. Ellos estaban en Inglaterra y pensaban en incorporar en este nuevo disco a una cantante femenina. Y primero pensaron en Aretha Franklin, pero querían una cantante inglesa. Entonces pensaron en Amy Winehouse. E incluso hicieron una versión de esta canción, You Know I'm Not Good, Sabes que No Soy Buena. Ahora, te hablo un poquito también de que fue un desafío, ¿no? Porque para ellos, para los Rolling Stones, porque decían en una entrevista a un periodista del diario La Nación que apropiarse de una obra ajena sin perder el respeto por la original era como un desafío muy grande, pero sin embargo dejaron una buena versión de ella. Ahora vamos a escuchar una versión de Amy Winehouse de esta canción original y después vamos a adelantarte este último lanzamiento de los Rolling Stones de su álbum Foreign Tongues con su nueva versión. Suena al aire de Red 101, You Know I Am Not Good, Sabes que No Soy Buena. Esa es Amy Winehouse.

Esto fue You Know I'm Not Good en su versión original, cantada y compuesta por la exitosa y increíble Amy Winehouse. Recordamos, por si recién te estás sumando, que hoy, siendo las 12 horas con 40 minutos, estamos en nuestro segmento de noticias del mundo de la música, recordando el 15º aniversario del fallecimiento de Amy Winehouse, y justamente escuchábamos uno de sus temas más conocidos, You Know I'm Not Good, que tiene su versión original, y ahora vamos a escuchar una nueva versión. Una versión hecha nueva, recién estrenada el 10 de julio por los Rolling Stones en su nuevo álbum, Lenguas Extranjeras, en donde justamente ellos hacen una versión de este tema modernizada y es una joya. Así que escuchamos, para conmemorar a Amy Winehouse, una nueva versión, una joya al aire de Red 101, un estreno. Suena You Know I'm Not Good, cover de los Rolling Stones.

Sonaba al aire de Red 101, You Know I'm Not Good. Era una versión de Rolling Stones, en su último álbum Foreign Tongues, en lenguas extranjeras. Y ahora llega, hoy le estamos haciendo homenaje a Amy Winehouse. Ahora llega una de sus canciones más lindas. Suena Valerie, Amy Winehouse.

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1: Las 6 de la tarde en París y escuchan en directo la señal de Radio Francia Internacional, noticias de América Latina y el mundo. En los controles está Arturo de Villers y estos son los titulares de este jueves 23 de julio.
2: Andreína Flores.
1: Donald Trump pone una condición al acuerdo nuclear con Arabia Saudita. Debe reconocer el Estado de Israel. El acuerdo prevé una cooperación que se prolongaría por varias décadas, prometiendo no convertirse en un programa de armamento. El primer ministro Narendra Modi se pronunció por primera vez sobre las fuertes manifestaciones estudiantiles que se han registrado esta semana. Sin embargo, los

0: estudiantes se siguen pidiendo la renuncia del ministro de Educación. Y el ecuatoriano Richard Carapaz ganó la 18ª etapa del Tour de Francia en el corazón de los Alpes. Iremos en directo a la línea de llegada. Estos son los titulares de la jornada. Vamos ahora con el desarrollo de la noticia. Bienvenidos a Radio Francia Internacional. El presidente Donald Trump condiciona el acuerdo nuclear con Arabia Saudita, firmado este miércoles, a que el Reino Saudí reconozca el Estado de Israel. El pacto define una cooperación nuclear civil entre ambos países, que se prolongaría por varias décadas y que sería financiada con miles de millones de dólares. Jordi Quero, profesor de Relaciones Internacionales en la Universidad Pompeu Fabra de Barcelona, explica las preocupaciones de Israel frente al acuerdo.
1: A Israel lo que probablemente le preocupe más es que se extienda la capacidad nuclear en todo Oriente Medio, que deje de tener el monopolio del uranio enriquecido y en última instancia que pueda perder el monopolio de las armas nucleares. Que hoy por hoy Estados Unidos colabore en que Arabia Saudí sea capaz de enriquecer uranio con fines civiles no significa automáticamente ni de la noche a la mañana que Arabia Saudí vaya a ser capaz de autónomamente desarrollar el arma nuclear. En ese sentido, no creo que Israel esté absolutamente preocupado porque un aliado clásico y tradicional de los Estados Unidos dé un paso en esa dirección, sobre todo si de verdad están convencidos que Irán ya ha dado algunos pasos en ese sentido.
0: Y horas antes, el jefe de Relaciones Exteriores de Estados Unidos, Marco Rubio, aseguraba que este acuerdo no busca desarrollar el arma nuclear de Arabia Saudita.
2: Any agreement that we're going to make with any country in the world on civil nuclear energy.
0: Cualquier acuerdo que firmemos en materia de energía nuclear civil tendrá las garantías necesarias de que no se transformará en un programa de armamento, dice Rubio. Mientras tanto, en la región, los rebeldes hutíes de Yemen admitieron haber atacado dos barcos petroleros saudíes tras haber anunciado un bloqueo marítimo contra Arabia Saudita. Recordemos que Irán es el principal apoyo de los hutíes yemeníes a nivel financiero y militar. Conversamos con el analista Fernando Carvajal, ex miembro del panel de expertos para Yemen de la ONU, quien explica cómo opera Irán con proxies en la región.
3: Irán ya lleva 10, 20, 30 años diseñando, armando, estableciendo relaciones a nivel personal con líderes, con comandantes, con generales. Y este es el problema principal de esta guerra, de que mientras que Israel y Estados Unidos quieren destruir al régimen de Teherán, Irán es como un pulpo. Irán tiene actores aliados por toda la región que realmente han rodeado a las monarquías del Golfo, de Irak en el norte, Sudán en el oeste, Somalia y los hutíes al sur y en el mar. Entonces, para un ejército convencional como Estados Unidos e Israel, eso está afectando la estrategia militar de Estados Unidos porque el Cuerno de África es muy inestable y puede estallar una guerra más intensa que distraiga elementos que necesita el ejército de Estados Unidos para la guerra contra Irán.
0: Escuchábamos al analista Fernando Carvajal, entrevistado por Delia Arunategui. En India, el primer ministro Narendra Modi se pronunció por primera vez sobre las fuertes manifestaciones estudiantiles que se han registrado esta semana. Nada es más importante que el bienestar y el futuro de nuestra juventud, escribió Modi en sus redes sociales, anunciando también medidas judiciales contra los responsables de haber filtrado exámenes cruciales para el acceso a la universidad y que afectan la vida de millones de personas. Desde Nueva Delhi, el informe de Varun Anand.
4: El primer ministro indio Narendra Modi rompió este jueves su silencio sobre la crisis provocada por las filtraciones de exámenes y anunció la creación de tribunales especiales para juzgar con mayor rapidez a los responsables. En un mensaje publicado en la red social X, aseguró que nada es más importante que el futuro de los jóvenes y prometió castigos más severos para quienes perjudiquen a los estudiantes. Sin embargo, la Congress Janata Party rechazó el anuncio y reiteró que su principal exigencia sigue siendo la dimisión del ministro de Educación, Dharmendra Pradhan. El movimiento sostiene que el problema no es la velocidad de los procesos judiciales, sino las fallas estructurales que permiten las filtraciones de exámenes. Mientras tanto, el activista Sonu Mangchok continúa en huelga de hambre desde hace 26 días. Ahora desde un hospital, donde permanece ingresado tras ser trasladado por la fuerza el pasado fin de semana. Mangchok afirma que pondrá fin a su ayuno únicamente si el gobierno garantiza que no habrá represalias ni uso de la fuerza contra contra los estudiantes que participan en las protestas. Las manifestaciones continúan en Nueva Delhi y los organizadores aseguran que no abandonarán la movilización hasta lograr la renuncia del ministro de Educación. Desde Nueva Delhi, para Radio France Internacional, Varun P. Anand.
0: Y este jueves se desarrollará el primer debate televisado entre los 6 candidatos al cargo de secretario general de la ONU. Y entre ellos hay 4 latinoamericanos. Nuestro colega Manu Terradillo nos cuenta quiénes son y cómo será la dinámica.
5: Los 6 candidatos tendrán en el debate de esta noche una última oportunidad para convencer a los países que decidirán quién sustituye a partir del próximo año al secretario general Antonio Guterres, el argentino Rafael Grossi, la chilena Michelle Bachelet, la ecuatoriana María Fernanda Espinosa, la costarricense Rebecca Greenspan, la guyanesa Caroline Rodríguez Birket y el senegalés Macky Sall. Confrontarán sus ideas durante 90 minutos en el Salón de la Asamblea General de la ONU. Los temas principales serán la necesidad de reformas internas y un papel más proactivo en la resolución de conflictos, aunque se espera que ninguno de los aspirantes se posicione de tal manera que choque con los intereses de la administración Trump, muy crítica con este organismo. El marcado acento español que tendrá el debate no garantiza, no obstante, un nuevo secretario general hispanohablante, aunque hay una norma no escrita para que el puesto rote por continentes, con lo que ahora sería el turno de América Latina. Macky Sall está posicionándose como candidato de consenso entre los miembros permanentes del Consejo de Seguridad. Y es que, pese a que el 30 de julio habrá una primera votación con todos los 15 integrantes de dicho consejo, después se irán produciendo rondas adicionales hasta que un candidato logre al menos 9 apoyos y, sobre todo, ningún veto de un país que sea miembro permanente. El ganador asumirá el cargo el 1 de enero de 2027.
6: Cambia de esencia.
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0: Y el ecuatoriano Richard Carapaz ganó hoy la 18ª etapa del Tour de Francia con un trayecto de 185 kilómetros en el corazón de los Alpes. Y allí en la línea de llegada está nuestro enviado especial al Tour, Carlos Pizarro, con quien conectamos en directo. Carlos, tienes a Richard Carapaz en directo con nosotros. Cuéntanos y habla con él.
8: Hola, buenas tardes, Andrina. Lo tengo a tan solo dos metros de distancia. El campeón hoy en la etapa parcial, Richard Carapaz, que ya se acerca hacia nosotros. Richard, enhorabuena, ¿eh? Sí. ¿Qué ha supuesto esta victoria para ti?
9: Bueno, al final ha sido un día muy, muy, muy especial para nosotros, ¿no? Para mí, para el equipo. Y bueno, no, yo creo que lo hemos disfrutado mucho, ¿no? Creo que ha sido una etapa muy, muy buscada. Al final creo que es la tercera vez que bueno, he podido dar el punto final, ¿no? Pero al final, bueno, muy contento por esta victoria, porque al final es la recompensa de todo lo que hemos venido buscando en este Tour.
8: Enhorabuena, crack. Bueno, pues ahí teníamos las declaraciones en directo de Richard Carapaz para Radio Francia Internacional, que se lleva su segunda etapa en el Tour de Francia. Recordemos que ya en el 2024 el ecuatoriano se alzaba con otra de las etapas. No va a entrar dentro de la general, por cierto, una general que entraba un poquito más tarde desde la victoria de Richard Carapaz. No va a haber cambios, preparados ya todos para mañana en esa gran etapa alpina con final en el Alpe d'Huez, donde sí vamos a ver a los hombres importantes de la general. De momento celebramos la victoria de la locomotora de Carchi en directo a través de Radio Francia Internacional.
0: Gracias, Carlos Pizarro, nuestro enviado especial al Tour de Francia, quien estaba en directo con el ecuatoriano Richard Carapaz, que ganó hoy la 18ª etapa. Y la Unión Europea impondrá nuevas sanciones a Rusia tras varias semanas de negociaciones, y esta vez se busca extender por un año el mecanismo que limita el precio del crudo exportado por Rusia a $44 el barril, y esto para reducir los ingresos petroleros de Rusia, que financian gran parte de su guerra contra Ucrania. Conversamos hoy con Antonio Sánchez, profesor de Política Económica de la Universidad de Valencia, quien opina que las nuevas sanciones en realidad tendrán poco impacto para Moscú.
10: Cambia esencialmente el límite al que se tolera la compra de petróleo ruso, porque luego el problema es que hay otro tipo de medidas menos trascendentes. El petróleo luego se vende a través de una flota que llaman flota fantasma, que es una flota que especializada con bandera internacional que transporta el petróleo ruso. Entonces, parte de las sanciones van vinculadas a que se sancione a aquellos que les den servicio a este tipo de barcos, que puede tener impacto. Pero podría haber otro tipo de medidas, pero lo que ocurre es que dentro de la Unión Europea, como cada uno tiene intereses, no quieren que se apliquen otro tipo de sanciones.
0: Y mientras tanto, el secretario de Estado de Estados Unidos, Marco Rubio, también se pronunció sobre el conflicto en Ucrania, diciendo que era una guerra estúpida y que su país solo quería lograr la paz. Esto es en el marco de una reunión con su homólogo ruso, Sergei Lavrov, en Filipinas, quien le advirtió que era inaceptable que Washington siguiera proporcionando armas a Ucrania. Tea de Turkheim nos amplía.
6: Esta mañana, al margen de la cumbre de la Asociación de Naciones de Asia Sudoriental, Sergei Lavrov dijo al secretario de Estado de Washington, Marco Rubio, que era intolerable seguir suministrando armas al régimen de Kiev. Un comunicado de Moscú caracterizó los envíos de inaceptables. Durante el encuentro, que fue el primero entre Lavrov y Rubio desde 2025, los dos ministros han discutido la relación entre Estados Unidos y Rusia y la necesidad de poner fin al conflicto entre Kiev y Moscú, según el Departamento de Estado estadounidense. Lavrov indicó que estaba dispuesto a encontrar una solución político-democrática para el conflicto. Del otro lado, el presidente ucraniano Volodymyr Zelensky dijo el mismo día que había hablado con los enviados de Donald Trump para reactivar las negociaciones y poner fin a la guerra. Calificó el encuentro de positivo e importante para acercarse a la paz y restablecer la democracia. Sin embargo, los ataques de drones ucranianos y las ofensivas de misiles rusos han seguido aumentando en los últimos meses.
0: Gracias a TEA. Y la Unión Europea impuso hoy dos multas por un total de 890 millones de euros. Hablamos de más de 1,000 millones de dólares al gigante de Internet Google por haber favorecido sus propios servicios digitales en los resultados de su motor de búsqueda. Para el bloque europeo se trata de una violación a las reglas contra la dominación de las grandes plataformas tecnológicas. También fue sancionado con 460 millones de euros por haber favorecido sus propios servicios en su motor de búsqueda en Google Search. Es una decisión muy importante, dijo la vicepresidenta de la Comisión encargada de lo digital, Jenna Virkkunen. Y estaremos muy atentos a la respuesta, por supuesto, del gigante Google ante esta multa millonaria. Así ponemos punto final a este resumen informativo de Radio Francia Internacional. Arturo de Villers en los controles y ante los micrófonos, Andreina Flores.
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13: 13 horas 15 minutos en la República Argentina. La temperatura actual en la ciudad de Mendoza es de 7 grados. La máxima pronosticada para el día de hoy es de 11 grados. La humedad del 78%. En los micrófonos, Candela Carretero. En los controles, Emilio Colombi. Ya escuchamos el panorama internacional con Radio Francia Internacional. Ahora vamos a títulos locales y nacionales. Hablamos sobre la alta montaña y la alerta naranja producida debido al temporal. Informamos que tras una breve mejora en las condiciones meteorológicas, la alta montaña vuelve a quedar bajo la influencia de un sistema de mal tiempo que trae nevadas intensas en distintos sectores. Como consecuencia, el Servicio Meteorológico Nacional emitió una alerta naranja para zonas cordilleranas y del sur mendocino, en donde se esperan acumulaciones significativas de nieve y condiciones que podrían afectar la transitabilidad. Recordamos que el paso internacional Cristo Redentor continúa cerrado hasta nuevo aviso. Del diario Mendoza Post hablamos de los cambios por la desregulación de farmacias y el cruce con comerciantes. Informamos sobre el borrador del nuevo proyecto de desregulación que impulsa el ministro Federico Sturzenegger, que abrió un fuerte debate en distintos sectores de la economía. Básicamente, la iniciativa propone cambios en actividades como las farmacias, las inmobiliarias, la navegación, el gas licuado de petróleo y otras regulaciones que el gobierno nacional considera innecesarias. Uno de los puntos que generó mayor rechazo fue la posibilidad de flexibilizar la venta de medicamentos de venta libre fuera de las farmacias, lo que generó un intenso debate. Alerta por argentinos que vuelven del Mundial porque podrían reintroducir un contagioso virus. Compartimos que las autoridades sanitarias de Argentina advirtieron sobre un intruso que puede llegar en el viaje de regreso desde Norteamérica a la Argentina. Hablamos del riesgo de importación de casos de sarampión. Básicamente, en las últimas horas, el Ministerio de Salud de la Nación emitió una alerta epidemiológica ante el incremento sostenido de esta enfermedad en distintos países del continente y recomendó que quienes viajaron al exterior permanezcan atentos durante los 30 días posteriores al regreso, especialmente si presentan fiebre y erupciones en la piel. Decimos que esta advertencia no apunta únicamente a los argentinos que asistieron al Mundial, sino también al mayor movimiento de turistas internacionales propio de las vacaciones de invierno. El objetivo es detectar rápidamente cualquier caso sospechoso y así evitar que el virus vuelva a circular en el país. Cornejo promulgó la ley que reforma dos organismos estatales y crea beneficios fiscales. Hablamos de que el gobierno de Mendoza promulgó este jueves la ley 9.718, que contempla una serie de reformas en organismos públicos y dispone beneficios fiscales para promover nuevas inversiones en la provincia. Esta iniciativa había sido sancionada a comienzos de julio por la legislatura y recién ahora entró en vigencia. Decimos que entre los puntos más importantes de la norma se encuentran la disolución del Fondo para la Transformación y Crecimiento, una reestructuración en el Instituto Provincial de Juegos y Casinos, el saneamiento de activos remanentes de los ex bancos oficiales y la adhesión al régimen de incentivos a las medianas inversiones, que suma beneficios fiscales especialmente para los nuevos proyectos en Mendoza. Informamos con respecto a la emergencia agropecuaria, ya que el gobierno prorrogó el plazo para que los productores mantengan los beneficios. Hablamos de que el gobierno de Alfredo Cornejo extendió hasta el próximo 31 de julio el plazo para que los productores agropecuarios de Mendoza actualicen el registro de uso permanente de la tierra, el sistema de información agrícola. Básicamente se trata de un trámite obligatorio que constituye uno de los requisitos para poder acceder a los beneficios previstos por las leyes de emergencia agropecuaria, el Fondo Compensador Agrícola y otros programas de asistencia provincial y nacional. Agregamos que la medida fue dispuesta por el Ministerio de Producción a través de la Dirección de Contingencias Climáticas con el objetivo de que los productores puedan completar la actualización de la información correspondiente a sus establecimientos antes del inicio de la temporada agrícola 2026-2027. Esta mañana escuchamos en el servicio de noticias la columna de José Luis Toso. Reiteramos.
14: Bueno, sin duda una de las novedades post-mundial, aunque todavía en Buenos Aires están de vacaciones y el Congreso todavía no funciona, pero bueno, lo de ayer de Luis Caputo anunciando que hoy el Ejecutivo va a enviar al Congreso el proyecto para modificar el denominado régimen de inocencia fiscal. Bueno, la letra gruesa o grande de este proyecto es el incentivo de la bancarización de los ahorros en dólares no declarados, los que ya hasta los mismos funcionarios llaman los dólares que los argentinos tienen en el colchón o debajo del colchón, dentro del régimen de declaración jurada simplificada de ganancias. A esto se denomina precisamente la inocencia fiscal, con el dato de que hay dos datos acá que son muy finos, ¿no?

0: Vaya estimación, ¿no? La del gobierno. Alguna gente te para y te pregunta, che, ¿cómo sabe el gobierno? ¿Cómo sabe Caputo? ¿Cómo sabe el presidente del Banco Central la plata que está debajo del colchón? O sea, la plata que los dólares que tienen los argentinos y que no están en el sistema. Habrá aproximaciones, por supuesto, en base a cálculos que se hacen en bancarización y por lo que argentinos pueden tener, en moneda extranjera fuera del país. Ahora, acá hay, me parece a mí, un concepto que hay que ver. Inocencia fiscal. Perfecto. El argentino, argentino, no te sientas culpable por tener la plata en el colchón. Confía en nosotros. Ese es un poco el mensaje de la conducción económica, el mensaje que podemos interpretar del gobierno. Que de una vez por todas, en un país en donde el gobierno, cuando no era gobierno, cuando estábamos en tiempos de candidatura, en campaña electoral, prometía dolarizar la economía, cerrar el Banco Central, etcétera, etcétera, ahora te pide que saques los dólares o que los dólares que tenés depositados en otros lados, en otros lugares, los traigas a la Argentina con un plan de incentivo. Inocencia fiscal es el concepto que se pretende instalar, o que se ha instalado, o que se ha manifestado para tentar al argentino a volcar dólares en el país. Y yo dejaría sobre el final de esta columna, de este tramo de análisis, otro rótulo. ¿Hay inocencia política? O sea, ¿los argentinos creen que hay inocencia política como para volcarse a la inocencia fiscal que se promueve? ¿Por qué el argentino eternamente ha ahorrado en dólares? Y ha ahorrado en dólares porque no ha confiado en los mecanismos de ahorro argentinos, no ha confiado en los procesos económicos que comienzan bien y terminan siempre mal, en los corralitos y en tantas medidas que han transitado por la política económica argentina durante años, durante décadas, y de las cuales muchos somos testigos y seguiremos siendo seguramente por generaciones. Entonces, para que haya inocencia fiscal, tiene que haber inocencia política, o por lo menos confianza en la política económica y confianza en la política en general.
1: Esa fue la columna política de José Luis Toso. 13 horas 24 minutos en la República Argentina. La temperatura actual en la ciudad de Mendoza es de 7 grados. 11 grados la máxima pronosticada para el día de hoy. La humedad es del 78%. Te recuerdo que podés escribirnos a nuestro WhatsApp al 261-7555-101. También nos podés escuchar a través de nuestra página web www.red101.com.ar. Te invitamos a que nos sigas también en nuestras redes sociales, en Facebook y en Instagram, salimos igual, @red101.mza. Te agradecemos a vos que nos acompañaste y mandaste tus mensajes a lo largo de toda la mañana, desde tempranito hasta ahora, hasta el mediodía, al aire de la 101.5. Mi nombre es Candela Carretero. A primera hora escuchamos el servicio de noticias a cargo de Carlos Lagos con el análisis de José Luis Toso. También estuvo aquí presente Karina Martín con nuestro especial de Durán Durán y las noticias musicales del momento. En los controles, Emilio Colombi, en la producción general, Marcelo De Ambrosi. Quédate escuchando nuestra programación musical las 24 horas toda la semana y nos encontramos con más información mañana viernes desde las 7 de la mañana en el servicio de noticias. Que tengas una muy, muy buena tarde. Hasta mañana. Chau, chau.
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0: 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Esta es la hora red. 13:30 minutos. 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

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Esta es la hora Red. 13:59 minutos. 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

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Esta es la hora red. 14:31 minutos. 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
0: 15, un minuto.
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Esta es la hora Red. 15:29 minutos. 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

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Esta es la hora Red. 16:31 minutos. 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
0: 17:02.
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17:30 minutos. 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

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Esta es la hora Red 101.

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Esta es la hora Red. 17:59 minutos. 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

Esta es la hora red. 18:32 minutos. 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

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Esta es la hora Red. 19:01. 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

0: Esta es la hora red. 19:30 minutos. 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

0: 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Esta es la hora Red. 20. Un minuto. 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

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Esta es la hora Red. 20:32 minutos.

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0: 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Esta es la hora Red. 21. 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